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0: Buenos días, Palencia. Arrancamos con la actualidad más cercana, la de nuestra capital y provincia en esta mañana de jueves. Hoy es 6 de agosto y hay varios titulares a esta hora. La Junta de Castilla y León ha realizado ayer una primera reunión con el CECOPI para preparar el dispositivo de seguridad y control para el día 12 de agosto, el día del eclipse solar total. En los próximos días se presentará el dispositivo completo de la mano del resto de administraciones participantes. De momento, la Junta mantiene establecida la red definitiva de puntos de observación recomendados que anunció hace algunas semanas. La selección de estos emplazamientos termina un proceso de planificación y coordinación institucional desarrollado durante meses entre la Junta de Castilla y León, las diputaciones provinciales, ayuntamientos y la Federación Regional de Municipios y Provincias para garantizar una observación ordenada, segura y compatible con la protección del entorno y la adecuada prestación de los servicios públicos. Después de las solicitudes de los ayuntamientos interesados, se han seleccionado 73 en toda la comunidad con puntos de observación recomendados. En la provincia de Palencia, estos municipios serían Herrera de Pisuerga, Saldaña, Ledigos, Osorno, Paredes de Nava y Palencia Capital. José Antonio Rubio Mielgo es el delegado de la Junta de Castilla y León en Palencia.
1: Estamos trabajando para unas previsiones de mucha afluencia, ¿no? Lo importante es que todo salga bien, que no haya problemas. Para ello hemos estado trabajando todas las administraciones de forma conjunta dentro del CECOPI en colaboración con los ayuntamientos, que son puntos oficiales de observación. Yo creo que la coordinación ha sido magnífica. Todos hemos trabajado en nuestras diferentes responsabilidades. Hoy hemos celebrado el último CECOPI, no antes de celebrar, de constituirnos en CECOPI, el día 12. Está prácticamente todo ultimado. Daremos información a la población en los próximos días para que sepan dónde se puede aparcar, cómo se puede acceder, los consejos que deben cumplir, toda la información posible para que la gente lo conozca y venga de la forma más cómoda y que se encuentre los problemas menos posible, ¿no? Pero bueno, siempre puede haber alguno.
0: De esa reunión también ha trascendido que en el ámbito sanitario el Ejecutivo Autonómico incrementará el número de profesionales de guardia en los centros de salud de la provincia y reforzará la atención en el Hospital Río Carrión. Además, Salud Pública realizará controles sobre la venta ambulante de alimentos durante ese día. Próximamente las administraciones, lo dicho, informarán de los accesos habilitados, las vías de entrada y salida de los puntos oficiales de observación y los posibles cortes al tráfico. Un plan diseñado en coordinación con la Guardia Civil y la Dirección Provincial de Tráfico. De hecho, por cierto, hoy a esta hora en el Ayuntamiento está prevista una rueda de prensa para informar de todos los detalles sobre la observación del eclipse en la capital. De todas las maneras, es evidente que el fenómeno se puede observar desde cualquier punto de la provincia que esté al aire libre. Y eso sí, recomiendan hacerlo con seguridad, evitando las aglomeraciones y provistos de los instrumentos adecuados, como las gafas homologadas. Y la Diputación también avanza en esta estrategia global de divulgación astronómica con motivo de este fenómeno para el que restan cada vez menos días. En esta ocasión, la institución provincial pondrá a disposición de los palentinos, visitantes, curiosos y expertos un podcast específico para acompañar el fenómeno en tiempo real, permitiendo a los espectadores escuchar una narración explicativa de lo que ocurre en el cielo mientras lo observan de forma directa. La propuesta nace con el objetivo de acercar este acontecimiento astronómico al público general mediante un lenguaje didáctico, accesible y alejado de tecnicismos complejos, pues se espera la llegada de miles de personas de todo el globo terráqueo a la provincia de Palencia.

0: Cambiamos de cuestión. El Partido Socialista lamenta el olvido, dicen, de la Junta de Castilla y León a los afectados por el incendio de San Pedro de Cansoles el año pasado. Los procuradores del PSOE no entienden que en otros puntos de la comunidad la propia Junta se haya hecho cargo de la reconstrucción, mientras en la localidad palentina serán los propios afectados quienes tengan que hacerlo. Los procuradores Miguel Ángel Blanco, Pilar García y Cristian Delgado han lamentado el olvido, dicen, de la Junta a los afectados por el devastador incendio del pasado verano en San Pedro de Cansoles. En un encuentro mantenido con los propietarios de las viviendas, han recordado que las ayudas resultan insuficientes, por lo que la reconstrucción de las casas que se quemaron va a costar dinero a los propios afectados. No entienden, dicen, desde el PSOE, además, cuál es el motivo por el que en otros puntos de Castilla y León, en los que ocurrieron desgracias similares, ha sido Somacil, a través de la propia Junta, quien se ha hecho cargo de la reconstrucción de las viviendas que desaparecieron tras las llamas. Y tenemos una estafa, en este caso por la compraventa de un vehículo. La Guardia Civil de Palencia ha investigado a una persona como supuesta autora de un delito de estafa en la compraventa de un vehículo. Los hechos se iniciaron cuando la víctima encontró en una conocida plataforma de venta de segunda mano un todoterreno por 3.500 euros. Después de intercambiar varios mensajes con el vendedor, llegaron a un acuerdo y la víctima realizó una transferencia a la cuenta corriente del vendedor. La víctima trató de ponerse en contacto después con él para recoger el vehículo en Madrid y no le cogía las llamadas. Se denunciaron los hechos ante la Guardia Civil y se pudo identificar a la persona que se encontraba detrás de este ilícito. Y tenemos un robo con fuerza. La Policía Nacional ha detenido a un varón por un robo con violencia en un establecimiento comercial de Palencia. El presunto autor habría empleado violencia para evitar ser detenido por el vigilante de seguridad del local después de intentar abandonar el establecimiento con productos sin pagar. Y la Plataforma en Defensa del Arbolado ha presentado una alegación al avance del nuevo Plan General de Ordenación Urbana de la capital. Respalda el cierre expresamente el cierre del corredor verde en la ciudad y solicita que el proyecto quede recogido con garantías suficientes. Y regresamos a la provincia porque Izquierda Unida Palencia ha mostrado su rechazo al gasto, dicen, de más de 290.000 euros en el concierto de la montaña palentina en pleno contexto de incendios forestales. Izquierda Unida considera difícilmente justificable que la Fundación del Patrimonio Natural de la Junta destine más de medio millón de euros a las ediciones del año pasado, 2025, y de este año, 2026. Además, el Partido Socialista también se ha pronunciado en torno a este festival y dice que debería rotar por otros municipios de la montaña palentina. Y una enfermera del área de salud de Palencia ha obtenido el Premio Nacional de la Asociación DEBRA por sus cuidados a un niño con la enfermedad rara de la piel de mariposa que vive en Villa Muriel de Cerrato. Ella es Zulema Hernández y recibirá este galardón el día 17 de octubre en Estepona, en Málaga, en reconocimiento a su extraordinaria dedicación en la atención que presta cada día a este menor de 3 años afectado por esta dolencia. En unos minutos, por cierto, le vamos a saludar. Y vamos con un clásico de esta época del año, la peregrinación a Lourdes. La visita al santuario de Francia ha vuelto a convertirse un verano más en una de las experiencias más esperadas por los usuarios de la Fundación Hospitalarias Palencia. Un total de 19 personas de las áreas de discapacidad y salud mental participan estos días en esta tradicional visita organizada por la Hospitalidad Diocesana de Lourdes de la Diócesis de Palencia, acompañadas por 5 voluntarios y la la coordinadora de voluntariado del centro. Esta actividad forma parte del amplio programa de decenas de actividades relacionadas con el ocio, la convivencia y la participación que la Fundación desarrolla durante los meses de verano, con excursiones culturales, jornadas de playa, celebraciones y salidas adaptadas a distintas áreas del centro. Un calendario que, gracias a la implicación del voluntariado, contribuye a fomentar la inclusión, las relaciones personales y el bienestar de las personas atendidas. También han participado en esta peregrinación dos usuarias del centro de tercera actividad de la Fundación Santa María la Real, Tomasa y Floren, así se llaman, dos de las residentes del centro que han peregrinado a Lourdes junto a la fisioterapeuta Ángela Soria Calderón. No han viajado solas, eso sí, han ido con la hospitalidad de Nuestra Señora de Lourdes en Palencia. Y han vivido esta experiencia durante 4 días, desde el 1 hasta el 5 de agosto. Es la peregrinación número 38, peregrinación diocesana a Lourdes, junto a otros 360 peregrinos. Y en el capítulo de inversiones, por cierto, tenemos una visita institucional a Abarca de Campos. Ángeles Armisen, la presidenta de la Diputación, ha estado allí para conocer, junto al alcalde Miguel Martín Bueno y los diputados de Acción Territorial Urbano Alonso y de Zona Luis Calderón, el estado en el que se encuentran las infraestructuras en las que contribuye económicamente la Diputación en base a los planes provinciales de obras y servicios que se gestionan desde la Administración Provincial. El recorrido por la localidad pasaba por comprobar la intervención en una arqueta con la demolición y construcción de una nueva que permite la mejora del abastecimiento y que ha solucionado un problema importante de pérdida de agua. La inversión ha sido de más de 8.000 euros, de los que la Diputación ha subvencionado más de 6.500. Y por otro lado, se han visitado los entornos de la iglesia, donde se ha realizado una serie de labores de urbanización, intervenciones con pavimento de adoquín en una superficie de más de 100 metros cuadrados, con una inversión de más de 9.300 euros por parte del Ayuntamiento, Diputación y Junta de Castilla y León. Ángeles Armisen es la presidenta de la Diputación de Palencia.
1: Estamos visitando los entornos de la iglesia, pero también, además de este adoquín, este acerado, también hemos colaborado con ellos en la mejora del cementerio, también con alguna arqueta, con el abastecimiento de agua, que hemos colaborado también con el Ayuntamiento de Abarca, y sobre todo desde ese diálogo y esa escucha para mejorar la vida de los vecinos de Abarca y también de los visitantes, Miguel.

Por cierto, que hoy hay otra visita importante, se la contaremos en los servicios informativos a las 2 y a las 3 de la tarde, porque a partir de la 1 menos cuarto estará en Villada visitando la estación depuradora de aguas residuales la consejera de Medio Ambiente y Energía, María González Corral. Lo hará acompañada de la vicepresidenta de la Diputación, María José de la Fuente, y el diputado de zona, Luis Calderón, junto al alcalde de la localidad, Manuel Gañán. También estará con ellos el delegado de la Junta de Castilla y León en Palencia.

Y vamos con una noticia de última hora, porque desde el Palencia Rugby Club han querido trasladar a sus socios, aficionados y patrocinadores y a toda la familia del rugby palentino una decisión muy difícil, pero tomada, dicen, desde la máxima responsabilidad institucional y pensando en el futuro de la entidad. Dicen que después de valorar exhaustivamente su situación actual, el club ha presentado formalmente ante la Federación Española de Rugby la renuncia expresa y definitiva a la plaza del primer equipo masculino en la categoría de División de Honor B dentro del grupo D para la próxima temporada 2026-2027. El Palencia Rugby Club, por lo tanto, no jugará en División de Honor B esta próxima temporada. Dicen que afrontar una competición de nivel nacional exige un nivel de recursos y garantías que hoy en día no pueden asegurar sin poner en riesgo la estabilidad de la entidad. Tomar esta decisión, dicen, en este momento y dentro del plazo reglamentario les permite actuar con honestidad, evitando incomparecencias a lo largo de la liga que habrían perjudicado tanto al desarrollo de la competición nacional como a la imagen de la entidad deportiva. También han querido transmitir a toda la afición que esta renuncia en el ámbito nacional no significa dar un paso atrás en su proyecto. El Palencia Rugby Club seguirá trabajando, dicen, con la misma ilusión en la liga territorial y en sus categorías inferiores, centrando sus esfuerzos en cuidar la cantera y consolidar una estructura económica e institucional sólida que les permita volver a competir en lo más alto tan pronto como sea posible.

0: Pues mala noticia, desde luego, la que nos llega desde el ámbito deportivo. Vamos con otra algo más positiva. Galletas Gullón y la Fundación Real Racing Club unen fuerzas para construir un gimnasio pediátrico en el Hospital Valdecilla. El desarrollo de estas nuevas instalaciones será financiado con la celebración de un gran concierto solidario en el Palacio de Festivales de Santander, que tendrá lugar el 21 de octubre. Ambas instituciones ya colaboraban en el desarrollo de todos los campus del Real Racing Club en Cantabria y Aguilar de Campo, que tienen como objetivo reunir a niños en torno al fútbol, la formación y los valores del deporte. Diez y 18 minutos de la mañana. Saludos de quien les habla, Irene Rodríguez Diosdado, que les va a acompañar en directo hasta las 12 del mediodía en la 90.1 de la FM Palentina. También estamos en la 107.2 de Radio Guardo y 87.5 de Velilla del Río Carrión. Enseguida vamos con la información del tiempo. 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
0: Bueno, pues jornada veraniega de nuevo la que tenemos por delante hoy, con cielos despejados en toda la provincia, a excepción de algunas lluvias que pueden caer en las cercanías de Barruelo, de Santullán. Por lo demás, en la mitad sur predominarán los cielos despejados y las máximas por encima de los 30 grados. La máxima para la capital la tenemos hoy en 34 grados, en 30 en el caso de Guardo, 26 en Barruelo, 31 de máxima para hoy en Carrión de los Condes y 34 también en Torquemada. Las mínimas, ojo, porque van a ir subiendo a medida que siga avanzando la semana, sobre todo de cara al fin de semana. Esperamos máximas de 17 grados en la capital para el sábado y eso sí, las máximas no van a pasar de los 35 grados. Diez y 20 minutos de la mañana. Enseguida saludamos a Zulema Hernández, una enfermera natural de Carrión de los Condes, pero que atiende a un pequeño, a Karim, que sufre una enfermedad rara, la de la piel de la mariposa. Esta profesional del área de salud de Palencia ha obtenido el premio nacional de la Asociación DEBRA por los cuidados a este pequeño de tan solo 3 años.
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0: 10 y 24 minutos de la mañana, la enfermera palentina Zulema Hernández, del área de salud de Palencia, ha obtenido el premio nacional de la Asociación Debra por sus cuidados a un niño con piel de mariposa, un niño que reside en Villa Muriel y que sufre esta enfermedad rara. Vamos a saludarla. Zulema Hernández, buenos días.
1: Hola, buenos días.
0: Muchas gracias por atendernos. Bueno, ¿cómo ha recibido este reconocimiento que va a recoger, por cierto, en el mes de octubre? Y sobre todo, ¿cómo son los cuidados que necesita Karim, este pequeño que sufre esta dolencia considerada enfermedad rara, desde aquí, desde su casa, desde Villa Muriel? ¿Cuáles son los cuidados más inmediatos, más cercanos que un niño como él necesita?
1: Pues los cuidados de Karim pues son curas que a veces son largas, tiene heridas por todo el cuerpo, muchas ampollas, y entonces pues no deja de ser un niño de 3 años a la que hay que explicarle con palabras que él pueda entender lo que le vas a hacer, porque muchas veces pues tiene dolor. Entonces los cuidados se basan un poco en esa cercanía, el que ya me conoce sabe perfectamente cómo le voy a tocar, cómo le voy a coger, porque a él todo eso le supone, pues oye, miedo, incertidumbre, porque cualquier roce le puede hacer una pequeña herida o una ampolla.
0: ¿Y cómo va? ¿Cómo está Karim ahora mismo? Está, pues, entendemos que mejor, ¿no?
1: Sí, de cuando nació a lo que es ahora con 3 añitos, pues ha mejorado. Pero claro, los cambios de temperatura, tanto de frío, de calor, los días de lluvia, pues sigue teniendo sus brotes. Entonces, pues bueno, ahí estamos, y la verdad que el niño lo lleva, para mí, muy bien. La verdad que es un ejemplo de lucha muy importante.
0: Claro, porque esta enfermedad, la epidermólisis bullosa, así se llama, no tiene cura.
1: No tiene cura, no. Y entonces hay que intentar llevar lo mejor posible el día a día de estos niños.
0: Conforme se van haciendo mayores, ¿cómo evoluciona la enfermedad?
1: En el caso de Karim, evoluciona mejor, como he comentado, de cuando nació ahora va mejor, pero siempre va a estar ahí. Siempre va a tener sus heridas, siempre va a tener sus brotes, sus ampollas.
0: Porque la enfermedad consiste en eso, ¿no? En que la piel, digamos, no se regenera y se va.
1: La capa superficial de la piel, lo que es la epidermis, es la que sufre este daño. O sea, entonces cualquier roce, que la sujetes mal, cualquier cosilla, a este niño pues le va a ocasionar una herida en su piel.
0: Bueno, no sé si ha podido hablar con Andrea, con la mamá de Karim, sobre este premio. ¿Qué le han dicho?
1: Sí. Yo cuando recibí el correo dándome la noticia de que me daban este premio, que no sabía que existía, que para mí fue un honor y una sorpresa inmensa, pues ese día tenía que ir a curar al peque a casa, y claro, lo primero que hice nada más llegar es contárselo, claro.
0: Qué bueno. No sabía que existía este premio. Es un premio a nivel nacional que da la Asociación Debra, que es el colectivo que ayuda a las personas que sufren esta enfermedad. Supongo que la asociación sí que la conociese. ¿Y qué supone el reconocimiento que le han dicho desde el colectivo?
1: Pues mira, para mí que ya recibirlo de manos de Debra, que es la asociación, como bien has dicho, que es de estas familias, pues le da un gran valor, porque realmente son los que conocen esta enfermedad desde dentro, ¿no? Y a nivel, pues tanto de familia como de compañeros y como de la familia de Karim, pues es un reconocimiento pues muy importante, y en el que pues se da un poco la importancia de los cuidados que hace enfermería a estos niños.
0: En el resto del país, por ejemplo, o de la comunidad, ¿cómo se les cuida?
1: Pues mira, esto sí que sería un gran debate, porque es verdad que no todas las comunidades, incluso no todas las provincias, hacen los mismos cuidados. No tienen quizá ese apoyo que necesitan tanto estas familias, que es de la enfermera. Hay familias que, por desgracia, no tienen ese apoyo.
0: Y no sé, porque aún así, aunque estemos hablando de una enfermedad rara, afecta a 500 personas en España.
1: Sí, exactamente, sí. Hay varios niños, sobre todo en la zona de Andalucía, pero es verdad que justo además en Andalucía, que es donde más niños hay, hay distintas formas de actuar. No sé de quién depende todo esto, pero yo la verdad que tengo que agradecer en este caso el poder sí quedar esta labor y poder ayudar a este niño de manera diaria en sus curas y estar con él desde que tenía 2 meses de vida que empecé a curarle.
0: Sí. ¿Y con qué herramientas cuenta usted, por ejemplo?
1: Pues mira, al principio era todo un caos, claro. Porque son niños que necesitan muchísimo material, mucho material, y había cosas, hay que ser sincera, que ni conocía. Cuando Karim nació, desde la Asociación de Debra y desde el Hospital de La Paz se pusieron en contacto con la gerencia y conmigo para poder recibir una formación. Y entonces me fui a Madrid, allí me formé, empecé a conocer nuevas formas de cura, nuevos apósitos, y con Karim pues tengo un armario inmenso en el centro de salud con todo su material que me voy llevando al domicilio según las necesidades.
0: Ajá. Porque, y económicamente para las familias esto es asumible, pueden hacer frente a los gastos que supone la enfermedad, pues eso, de compra de gasas especiales, productos, cremas o pomadas que les tengan que dar.
1: Pues sería inviable. Sí que se hace cargo SAFIL, hay 2 o 3 cosillas muy puntuales que hemos intentado que se comprasen a nivel de gerencia, pero que nos dicen que no es posible, pero el resto de material de apósitos, gasas y demás se hace cargo la gerencia, si no es imposible, una familia no podría asumir ese gasto.
0: Pues Zulema, que esté muchos años más cuidando de Karim, porque este es otro problema, ¿no? Sí. Con el movimiento de médicos y de enfermeros que hay hoy en día en el sistema público de salud, pues es un riesgo también, ¿no? Perder al médico de confianza, sí. O a la enfermera en este caso.
1: Sí, yo creo que la continuidad es lo más importante en estos casos, porque estamos hablando de un niño que conozco desde los 2 meses, que tiene miedo a que las personas le agarren, le cojan, entonces que vaya cada vez una enfermera, una persona distinta a curarle, más que, no te voy a decir una diversión porque no lo es, pero esa dinámica de juego que tenemos en la cura, esa confianza, pues el niño no podría tenerla. Claro. Entonces sufriría más. Ya de por sí las curas muchas veces son dolorosas, y le metes ese miedo, yo creo que todavía es mucho más complejo y peor para este niño. Entonces yo creo que la continuidad es muy, muy, muy importante, tanto para el niño como para la familia también, ¿eh?
0: Sí. Zulema, que muchísimas gracias por habernos atendido. Zulema Hernández es enfermera en Villamuriel, aunque es natural de Carrión de los Condes. Muchísimas gracias por habernos atendido. Enhorabuena por ese galardón. El día 17 de octubre en Estepona, en Málaga, lo recogerá en el Encuentro Nacional de Familias de Piel de Mariposa. Es una cita anual que reúne a afectados, familiares y profesionales para compartir avances y visibilizar esta enfermedad. Ahí estará la familia de Karim, entendemos, ¿no?
1: Sí, ahí vamos a estar. Ahí vamos a estar con la familia de Karim y el resto de familias. Y nada, mi más sincera, gracias por dar a conocer la noticia y sobre todo que se dé a conocer esta enfermedad y poder seguir avanzando en buscar pues un poco de solución y de aliviar mejor lo que es el día a día de estos niños.
0: Muchísimas gracias, un abrazo Zulema y otro para la familia de Andrea y de Karim, este pequeño palentino que sufre la enfermedad de la piel de mariposa. Un abrazo muy fuerte, enhorabuena.
1: Muchas gracias.
0: Muchas gracias, chao.
1: Adiós.

0: 10:33 de la mañana, si estamos avanzando en este jueves 6 de agosto. Bueno, menos mal que tenemos noticias buenas como esta que darles, la de Zulema Hernández. Seguimos adelante, lo siguiente que vamos a hacer es repasar la información del campo, también la crónica deportiva con esa noticia que les acabamos de avanzar, la decisión del Palencia Rugby Club de no jugar en la liga que les corresponde la próxima temporada en División de Honor B. Estamos además en nuestro WhatsApp, el 669-22-78-75, y en nuestro correo electrónico palencia@viveradio.es. Y también tenemos pendiente escuchar hoy a Cintia Tejedor, que va a llegar desde el Centro Multidisciplinar Ondas para hablarnos de cómo tiene que ser el mantenimiento correcto de los audífonos durante el verano. Todo esto hasta las 11, y a partir de las 11 les contamos más historias.
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10:37 minutos, repasamos rápidamente algunos titulares que tienen que ver con el campo. Esto es Vive el Campo y en verano también tenemos espacio para hablar de la actualidad agroganadera, en este caso con el calor como protagonista, que va a hacer de nuevo que la vendimia se adelante. Lo destaca hoy además el suplemento Cultum, el suplemento agroalimentario de Grupo Bromecal. El calor va a adelantar y mermar la vendimia en cantidad, no en calidad. Las altas temperaturas van a reducir rendimiento respecto a lo esperado inicialmente, debido a que la uva coge menos peso. Además, aumentará el grado alcohólico de los vinos. El verano va camino de convertirse en uno de los más cálidos desde que hay registros. Las olas de calor y las altas temperaturas están provocando situaciones anómalas, como la alerta por sequía en algunas zonas de Galicia, ojo, o unos embalses suficientemente llenos para abastecer a los regadíos, pero un terreno tremendamente sediento en las zonas de secano, y esto va a traer efectos también en la viticultura, porque el calor va a adelantar la vendimia más que nunca. Es la previsión que tienen en la mayor parte de zonas productoras de España, que donde, por cierto, se están buscando fórmulas como, por ejemplo, la recogida nocturna para combatir los efectos del calor. Veremos, porque en la provincia de Palencia la recogida se suele dar bastante más tarde, no con demasiada calor. Veremos. Además, hay algunas bodegas que prevén mermas de hasta el 20% en su cosecha por el efecto del calor extremo. Eso sí, en otras zonas más alejadas de la provincia de Palencia, en zonas de Cataluña.

Más cuestiones. Vamos a pasar a la ganadería, porque el vacuno no está precisamente pasando por el vacuno de carne por su mejor momento. Crecen las importaciones.

0: De antimicrobianos en la producción ganadera, esta organización reclama que las exigencias impuestas a los ganaderos europeos se apliquen también a las importaciones extracomunitarias. Asaja reacciona así a las declaraciones realizadas el pasado 16 de julio en Sao Paulo por la secretaria de Estado de Comercio, Amparo López Senovilla, que durante su gira por los cuatro países de Mercosur trasladó la disposición de España a ayudar a Brasil a aportar las garantías de trazabilidad y cumplimiento exigidas por la Unión Europea. Pues ya estamos viendo algunas de las consecuencias de la aplicación del tratado con Mercosur. Y además, la Unión Europea va a obligar a formalizar contratos. El nuevo reglamento introduce varias disposiciones más y UPA lo califica de avance importante, aunque Unión de Uniones considera que no mejora significativamente la situación de la cadena alimentaria. No incluye disposiciones antirrepresalias en caso de denuncia. Y recordemos que hoy estará la consejera de Medio Ambiente y Energía, María González Corral, en Villada, visitando la estación depuradora de aguas residuales. Lo va a hacer junto al delegado de la Junta en Palencia, José Antonio Rubio, representantes de la Diputación de Palencia y también el alcalde de la localidad, Manuel Gañán. Y en cuanto al tiempo, va a seguir haciendo calor con alguna subida en las temperaturas en los próximos días. Por ejemplo, en Palencia notaremos que va a hacer más calor mañana viernes. Esperamos máximas en la ciudad de 35 grados, pero van a ir fluctuando durante el fin de semana. En general, las máximas durante lo que resta de semana van a estar entre los 33 y los 35 grados y las mínimas entre los 15 y los 17 en la mitad sur de la provincia. Y en el norte va a hacer algo más de fresco. Hoy se esperan algunos chubascos débiles en puntos cercanos a Barruelo, donde por cierto podrá haber tormentas durante el fin de semana, sobre todo el sábado por la tarde, y tendrán además máximas que van a ser muy envidiadas en otros puntos de la provincia, porque no van a pasar de los 30 grados y además se esperan allí unas mañanas y unas noches frescas con mínimas de entre 11 y 14 grados para toda la semana. 10 y 43 minutos, repasamos rápidamente la crónica deportiva.
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10:46 de la mañana. Recordamos ese titular que les hemos dado hace unos minutos. El Palencia Rugby Club no participará en la División de Honor B esta próxima temporada. El club lo ha hecho público hace unos minutos, lo he dicho, a través de un comunicado. Recordemos que la entidad deportiva conseguía regresar a la División de Honor B 5 años después de haberlo conseguido. El club iba a tener que adaptarse a las exigencias de la categoría, pero lo cierto es que desde la entidad deportiva se tomaban esta noticia como una alegría para toda la familia morada. Y lo conseguido era el resultado después de una temporada que había sido brillante para ellos, pero finalmente el Palencia Rugby Club ha presentado formalmente ante la Federación Española de Rugby la renuncia expresa y definitiva a la plaza del primer equipo masculino en la categoría de División de Honor B para esta próxima temporada. Dicen desde la entidad que afrontar una competición de semejante nivel nacional exige unos recursos y una serie de garantías que hoy en día no pueden asegurar sin poner en riesgo la estabilidad de la entidad. Tomar la decisión en este momento y dentro del plazo reglamentario les permite actuar con honestidad, evitando incomparecencias a lo largo de la liga que habrían perjudicado tanto el desarrollo de la competición nacional como la imagen de la entidad deportiva. Y por otro lado, el presupuesto requerido para competir en la categoría supera las capacidades del club. Capacidades financieras actuales. El poco tiempo transcurrido desde la aprobación de la creación del Grupo D ha sido demasiado reducido y ha impedido preparar con las suficientes garantías al equipo, a la entidad y a la estructura organizativa para afrontar con la exigencia necesaria que se requiere todo lo que iba a suponer jugar en esta categoría sin que el futuro del club se hubiera visto perjudicado. Eso sí, quieren transmitir a toda la afición que esta renuncia en el ámbito nacional no significa dar un paso atrás en el proyecto. El Palencia Rugby Club seguirá trabajando con la misma ilusión en la liga territorial y en sus categorías inferiores, centrando los esfuerzos en cuidar la cantera y consolidar una estructura económica e institucional sólida que les permita volver a competir en lo más alto tan pronto como las circunstancias lo garanticen. Y terminan agradeciendo el apoyo incondicional de los socios, de las instituciones y de las marcas patrocinadoras que continúan a su lado. Pues así están las cosas en el seno de esta entidad, en el Palencia Rugby Club. Desde luego, noticia durísima y que seguro han tomado después de barajar todas las opciones posibles. 10:49 de la mañana, estaremos pendientes de todo lo que tenga que ver con esta disciplina. Mientras tanto, vamos con el fútbol, porque el Palencia Cristo Atlético ha vencido al Real Valladolid B por 2-0 con goles de Apa de penalti y de Juan Sánchez. Notable, por lo tanto, para este primer test de pretemporada. El Palencia Cristo Atlético se estrenaba en la pretemporada con victoria en Paredes de Nava ante el Real Valladolid B, aunque en realidad fueron casi todos los juveniles del conjunto blanco y violeta los que terminaron disputando el partido. En el primer tiempo, Chuchi Jorques salió al campo con David Ortega en la portería, Apa, Mario Moreta, Razvan y Alberto en la defensa, Robert y Manu Almedilla en el centro del campo con Maxim en la media punta, Brian Clemente por la derecha, Antonio Collado en la izquierda y arriba Santos. El primer gol llegó antes del minuto 15 con un penalti que transformó el capitán morado a Apa. El Palencia Cristo dejaba buenas sensaciones en esa primera parte, creaba varios puntos de oportunidad de peligro.

Y eso sí, lo más importante es que todos los jugadores, los 22 convocados, tuvieron sus primeros minutos antes de la Copa Diputación. Y seguimos con el fútbol, porque Abel Pascual, después de superar al Petroclub Moldavo en la primera eliminatoria, esta noche a las 8:30 de la tarde, el Borac Banja Luka de Abel Pascual juega la ida de la segunda ronda de la Conference League ante el Vitebsk. Al conjunto bosnio le quedaría superar esta y otra eliminatoria para lograr su clasificación para la fase de grupos de la competición, pero todavía hay mucho trabajo por delante para el equipo del Valentino. Y el Deportivo ya cuenta con 10 jugadores en sus filas, con las últimas renovaciones, sumado a las caras nuevas que están llegando al Deportivo Guardo. Los norteños están muy cerca de cerrar su plantilla para el nuevo curso. El equipo de la Segunda División B ya tiene renovados a Beto, a Chochi, Albertín, Héctor, Moy, Enrique, David Villa y Fabio Oliveira. Además, también han conseguido fichar a dos jugadores como son Óscar Santín y el portero conocido como Super Gómez, que vuelve a la que fue su casa. Además, el juvenil del Deportivo, que fue campeón de liga la temporada pasada, también recibió el trofeo al juego limpio, un galardón que refleja los valores que quieren transmitir desde el club: respeto, deportividad, compañerismo y humildad. Y ojo al estado de la Balastera, que sigue con problemas para llegar al inicio liguero. Lo publica hoy Diario Palentino. Las altas temperaturas están dificultando los trabajos de los jardineros en el césped, a un mes de que el Palencia Cristo y Palencia Club de Fútbol comiencen la temporada en Tercera Federación. No se puede asegurar que los de Chuchi Jorques vayan a poder debutar ante el Bembibre en la nueva Balastera, ya que el estado del terreno de juego todavía deja muchas dudas. Permanece a juzgar por la fotografía publicada en la edición de hoy. Permanece embarrado en algunas partes del terreno de juego. Es cierto que se están cumpliendo los plazos previstos, tal y como aseguran los especialistas que se están encargando de ello, pero las altas temperaturas propias del verano, con las intensas olas de calor, están provocando que haya retrocesos en los trabajos de preparación del césped.

0: 10:54 minutos de la mañana. Todavía tenemos tiempo para algo más de deporte. Enseguida les contamos.
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10:57 minutos de la mañana. Por cierto, que esta semana está previsto que se presente la campaña de abonados para ver de nuevo al Palencia Baloncesto. La entidad deportiva, por cierto, está buscando nuevo patrocinador principal, ya saben, después de que Superagropal haya anunciado esta semana que no va a continuar dando el nombre al principal equipo del club, sí que va a seguir vinculado a las categorías inferiores, porque ellas sí van a lucir el nombre de Superagropal en sus camisetas. De momento,

Estaremos pendientes, porque no se sabe de momento nada más, así que sí que estaba previsto que esta semana se anunciase cómo iba a ser la campaña de abonados. Se lo contaremos en cualquier caso. Lo que sí sabemos es que Galletas Gullón y la Fundación Real Racing Club unen fuerzas para construir un gimnasio pediátrico en el Hospital Valdecilla. El desarrollo de estas nuevas instalaciones será financiado con la celebración de un gran concierto solidario en el Palacio de Festivales de Santander, que va a ser el 21 de octubre. Ambas instituciones ya colaboraban en el desarrollo de todos los campus del Real Racing Club en Cantabria y Aguilar, que tienen como objetivo reunir a los niños en torno al fútbol, la formación y los valores del deporte.

por cierto, enhorabuena para la atleta palentina Paula Redondo, que en apenas unas semanas, la atleta de la palentina del Bidezabal Durango ha sido campeona de España sub-23 y plata en el nacional absoluto con su lanzamiento de jabalina. Doble éxito, por lo tanto, y con ella estamos llegando a las 11 de la mañana.

0: Y otro titular, por cierto, deportivo, 11 en punto de la mañana, que acabamos de saber. La quinta edición de la Copa Diputación de Fútbol se celebrará entre el 8 y el 13 de agosto en Becerril de Campos y Villamuriel. La Diputación organiza a través de su servicio de deportes la quinta edición de esta Copa, que disputarán el Club Deportivo Becerril, el Palencia Cristo Atlético, el Villamuriel y el Astudillo. Los encuentros se disputarán en Becerril y Villamuriel y tendrán lugar a las 7:30 de la tarde con entrada gratuita. El 8 de agosto se jugará en Villamuriel de Cerrato la semifinal entre los equipos del Villamuriel y el Palencia Cristo Atlético. El día 9 en Becerril de Campos tendrá lugar la otra semifinal entre el Becerril y el Astudillo. El día 11 se celebrará la disputa por el tercer puesto y el día 13 será la final tendremos una cita con la final de la quinta Copa Diputación de Fútbol. La entrada es gratuita para presenciar estos encuentros con algunos de los conjuntos más representativos de la provincia. Recordamos además esa visita a la 1:15 de la consejera de Medio Ambiente, María González Corral, a la estación depuradora de aguas residuales de Villada, en Tierra de Campos, de la mano del alcalde Manuel Gañán, el delegado de la Junta José Antonio Rubio y la vicepresidenta de la Diputación María José de la Fuente, con el diputado de zona Luis Calderón. Y además también acabamos de saber las ayudas de la Diputación para la adquisición de maquinaria municipal, que se han resuelto a favor de 104 ayuntamientos con una inversión de casi 300.000 euros, 290.000. La institución apoya con esta convocatoria la adquisición de maquinaria para la prestación de servicios de competencia municipal. Es el segundo año que se convocan estas ayudas. La anterior se resolvió con 89 ayuntamientos beneficiados y 234.000 euros de inversión. Con esto, los ayuntamientos pueden comprar máquinas como cortacésped, tractores de pequeñas dimensiones para trabajos de jardinería, autovolquetes para operaciones de carga y descarga, sopladoras, desbrozadoras o trituradoras, además de barredoras o motosierras. Bueno, en fin, y precisamente nos vamos a ir enseguida de ruta por la provincia de la mano de la Diputación para conocer otra visita institucional que tiene que ver con las inversiones que se están haciendo en los municipios de la provincia, en este caso a Autillo de Campos. También, por cierto, estaremos con Carlos Herrero, el vicepresidente de la Asociación Cultural La Trilla de Castillo de Villavega, que tiene este fin de semana su día grande, la fiesta de La Trilla, con trillo de oro y trillo de plata. Lo acaban de escuchar además también en nuestro apartado publicitario para Los Tabones y para Nikis del Páramo. Y vendrá Lucía Martín con un reportaje sobre las actividades que se están desarrollando, o bueno, mejor dicho, que se van a desarrollar en muchísimos pueblos de la provincia con motivo del eclipse del día 12 de agosto. No se lo pueden perder, preparen papel y boli porque es muchísima la agenda de los pueblos con motivo de ese día. Y por supuesto que escucharemos a Cintia Tejedor, que va a venir desde Ondas para contarnos cómo tiene que ser el mantenimiento de nuestros audífonos este verano. Seguimos en la 90.1 de la FM, seguimos en palencia@viveradio.es y en nuestro WhatsApp, el 669-2278-75. Enseguida nos vamos de ruta por la provincia.
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0: La Diputación de Palencia, 11 y 7 minutos de la mañana, está dando buena cuenta de todos los trabajos en materia de inversiones y acondicionamiento que se están desarrollando en distintos puntos de la provincia. En este caso, hoy vamos a conectar con Autillo de Campos. Este es precisamente el sonido directo que nos llega desde allí.
1: Cuando queráis.
2: Pues nos encontramos en Autillo de Campos, uno de los municipios más representativos por su patrimonio, por su gente, por sus actividades, sin duda alguna por ese motor cultural e histórico que tiene el alcalde y sus concejales, esa corporación municipal, por una identidad propia, ¿no?, también de Autillo, y que yo hoy destacaría por esa magnífica iglesia con su característica torre exenta que tenemos aquí a la espalda. Y precisamente en esa torre exenta es donde hoy venimos a visitar la obra que se está ejecutando, una obra que representa bien también la colaboración entre administraciones, también entre con los grupos de acción local, en el que la Diputación Provincial creyó en ese proyecto que sueña su alcalde y corporación de hacer una cámara oscura aquí en la torre exenta de Autillo, y que también colabora la Junta de Castilla y León Aranduey, y también el gran esfuerzo que por sus proyectos hace el Ayuntamiento de Autillo. Creemos que poner en valor nuestro patrimonio con ideas pues originales pues también ayuda a que sea un punto de referencia para visitantes y sobre todo también a la conservación del patrimonio. Por eso hemos colaborado con una importante también colaboración, y ahora se están desarrollando las obras y esperemos que el proyecto llegue a buen puerto y vengamos precisamente a visitar esa cámara más pronto que tarde. Así que gracias al Ayuntamiento por su impulso, al resto de administraciones y al Grupo Aranduey por su colaboración.
3: Alcalde.
4: Que el plano se
5: pues nada, buenos días y bienvenidos a Autillo de Campos, presidenta.
1: Gracias.
5: Y diputados. Este es un proyecto que, bueno, ambicioso, ¿no? Es un proyecto que en Tierra de Campos pues supone dinamizar el turismo, y en Autillo creímos en eso. Y creyeron otras administraciones, como Diputación Provincial, que siempre está pendiente de nosotros, la Junta de Castilla y León también. Bueno, al final estuvo el Grupo Aranduey y nos hemos metido hasta arriba con este proyecto, y creemos que saldrá bien. Actualmente se ha sustituido la escalera de madera, que estaba en mal estado, por una metálica. Todavía no está instalada, está en taller, pero en breve se pondrá, se desmontarán las campanas, se bajarán y se volverá a poner el forjado de las campanas, y en la parte de arriba se hará una cámara oscura en la cúpula. Va a ser algo, bueno, pues único en la zona y en la provincia también. Hay otras en España, pero bueno, pero vamos a intentar que esto sea pues un, con el, la imponente iglesia que tenemos aquí, pues sea un sitio pues atractivo para Tierra de Campos, y bueno, para que Diputación nos ponga en valor y nos, a ver si es posible que entremos dentro de Campos del Renacimiento, que es una figura importantísima, que está funcionando de maravilla y que es una muestra del arte que tenemos, gracias a Dios. Así que gracias a todos por visitarnos y adelante.
1: Muy bien.
3: Gracias.
0: 11 y 11 minutos de la mañana, Autillo de Campos, por lo tanto, que también, bueno, ve renovar su imagen gracias a la ayuda de la Diputación de Palencia. Vamos con más historias, seguimos adelante, seguimos en directo en la 90.1 de la FM, también en la 107.2 de Radio Guardo y en la 87.5 de Velilla del Río Carrión.

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0: Bueno, seguimos adelante con el verano. Hay gente que, bueno, por lo que sea, pues le cuesta descansar, le cuesta coger vacaciones. ¿Y quién no descansa? Pues Cintia Tejedor, que viene del Centro Multidisciplinar Ondas. Cintia, buenos días, ¿qué tal?
1: Buenos días.
0: A ver si no se me lengua la traba en este ratillo. ¿Qué tal todo? ¿Todo bien? ¿Todo correcto? Como siempre, ¿no?
1: Todo muy bien, pasando el verano lo mejor que se puede, que aquí en Palencia está haciendo demasiado calor.
0: Bueno, sí, pero claro, bien. Que estamos acostumbrados, la verdad que sí.
1: Sí.
0: En fin, el verano avanza, lo dicho, hemos hablado hace algunas semanas, unas cuantas ya, de recomendaciones de cara al verano. Hoy vamos a hablar de los audífonos, de bueno, cómo se hace todo el protocolo de cambio, en el caso de que sea necesario, de este aparato. ¿Qué tenemos que tener en cuenta? ¿Cómo lo hacen en Ondas? En fin.
1: Bueno, pues una vez que una persona está adaptada, cuando se acaba ese seguimiento de adaptación, cada persona pues más o menos tiene el mismo seguimiento. Si se demora un poquito más debido a la pérdida o a otras patologías añadidas, pues cuando acabe, ya sea mes y medio, dos meses, pues empezamos con las visitas. Nosotras llevamos un protocolo en el que todo el mundo que lleva audífonos nos visita cada dos meses y medio, tres meses, y en esas revisiones lo que hacemos es pues comprobar que los aparatos funcionen, los audífonos funcionan correctamente, se hace una limpieza, se cambia, pues si dependiendo del audífono que sea, los filtros o los tubos, si son otro tipo de audífonos, se mira que la persona esté cómoda, oiga bien, no haya tenido ningún problema durante ese tiempo. Y luego también muy importante, se hacen revisiones de audiometrías o de otro tipo de pruebas objetivas para ver cómo se encuentra el oído de esa persona, el estado del oído, si ha mejorado o si ha perdido audición. Entonces los audífonos siempre tienen que estar ajustados a cómo oye la persona. Uh-huh. Si no, pues tenemos que hacer cambios.
0: Claro. Ha dicho Cintia que hay que cambiarle a veces el filtro o los tubos del audífono.
1: Sí.
0: ¿Esto qué significa? ¿No todos los audífonos son iguales?
1: No. Hay diferentes tipos de audífonos. Entonces, ¿qué pasa?
0: Por dentro me refiero.
1: Claro.
0: ¿Eh?
1: Pues es que, a ver, el tema es, un audífono por dentro es igual, más o menos llevan todos lo mismo. Luego, dependiendo de la gama del audífono, de la plataforma que estemos hablando, pero casi todos llevan pues lo mismo. Llevan micrófonos, llevan el auricular, el altavoz, llevan el chip de inteligencia artificial que llevan ahora, y luego llevan el procesador, el portapilas, bueno, pues...
0: Madre mía, entonces, un ordenador ahí dentro,
1: claro,
0: tenemos.
1: Y la batería, claro, porque estamos hablando de que ahora también hay aparatos, claro, que ahora la mayoría de la gente pues lleva aparatos con cargador. Todavía hay gente con pila, pero cuando hablamos de un aparato con cargador, pues la batería va por dentro. Es una batería de litio y va por dentro también. Luego hay diferentes tipos de audífonos. Hay audífonos que son por detrás, que se llaman retroauriculares o RIC. ¿Qué pasa? Que el retroauricular lleva un tubo con un molde, porque son para personas con una pérdida de audición severa. Entonces son gente que necesitan mucha potencia, son aparatos más grandes y llevan un tubo y un molde para la oclusión. Los niños también suelen llevar este tipo de audífonos porque son mucho más resistentes y más herméticos. Entonces, uh-huh, ¿qué pasa? Pues que cada cierto tiempo esas personas tienen que venir porque el tubo se endurece y hay que cambiarle y limpiar los moldes. Uh-huh. Cuando llevo un RIC, pues llevan un cablecito con el auricular dentro del oído y el resto del aparato va por detrás, y en esa situación tenemos que cambiar los filtros y la oliva porque se llenan de cera. Cuando una persona lleva un aparato intra, pues va por dentro, todo el aparato entero. Entonces hay que cambiar los filtros, hay que limpiarle. Cada audífono lleva su revisión.
0: Claro, su mantenimiento, porque
1: eso
0: son
1: es.
0: Diferentes. O sea,
1: eso
0: necesitan
1: es.
0: distintas cosas. ¿Influye, por ejemplo, el verano? Quiero decir, el verano,
1: sí,
0: el agua de la playa, la piscina, el viento, el calor.
1: Pues es que, ¿sabes lo que pasa? Que evidentemente los audífonos no se pueden mojar, no se pueden llevar a la playa ni a la piscina, porque además absorben humedad y eso va en contra nuestra.
0: Ah, claro.
1: Entonces el aparato se puede estropear porque absorbe esa humedad. Pero aún así, aunque yo no haga eso, en verano sudamos, todos sudamos porque hace mucho calor. Entonces sí que se nota que la gente, por ejemplo, que lleva tubo y molde, el tubo sufre mucho más, se endurece mucho antes y encoge. Entonces esas personas que llevan tubo y molde igual tienen que cambiar el tubo antes en verano, les aguanta menos.
0: Uh-huh. Y Y esto, o sea, quiero decir, nos damos cuenta nosotros mismos al usarlo, ¿no? Que no se escucha bien, no escuchamos.
1: Claro, la gente en el momento en el que está adaptada se da cuenta enseguida.
0: Y ya está.
1: Empiezan a oír raro, empiezan a oír menos y ya enseguida nos dicen, oye, mira, yo creo que están sucios o tengo sudor o el, pues en el caso de lo que estamos hablando de los tubos, pues yo creo que el tubo ya está durito porque ellos lo notan, ¿no? Entonces, pues todo eso hay que ir viéndolo y hay que llevar un seguimiento.
0: Bueno, ¿y cómo es el seguimiento entonces? Porque dependiendo del tipo que de audífono que usemos, vamos a tener que ir más o menos, ¿no?, a la clínica.
1: Pues bueno, más o menos parecido.
0: Ah.
1: ¿Por qué? Porque, bueno, nosotras preferimos que la persona venga y esté bien, pero que hayamos comprobado que todo está correcto, que los audífonos funcionan bien y que la persona está bien, a que se demore y luego la persona venga mal. Entonces, casi para todo el mundo es 2 meses y medio, 3 meses. Luego hay gente que igual tiene una cera muy corrosiva, se le tapan antes, se le ensucian antes. Bueno, pues solemos estar pendientes de esas cosillas y esas personas, pues en vez de tanto, se les da menos cada 1 mes y medio, cada 2 meses. Pues eso se va viendo cada persona, pues oye.
0: Oye, y Cintia, si se nos rompe el audífono y nos decís en la clínica, bueno, pues es que hasta dentro de... ¿Cómo son los plazos? ¿Nos vamos a quedar sin el audífono mucho tiempo?
1: Bueno, pues mira, a mí me encantaría poder reparar a todo el mundo todo en la misma semana.
0: Instantáneamente.
1: Pero no depende de nosotras.
0: Claro.
1: Por ejemplo, pequeñas reparaciones, como cambiar un auricular, una carcasa, cosillas de esas, lo hacemos nosotras. Siempre intentamos no tener que mandar el audífono a fábrica, porque se demora. ¿Qué pasa? Que solo hay una fábrica en España, del proveedor, de cada proveedor. Entonces, claro, hay que mandarlo, lo tienen que recepcionar en fábrica, lo tienen que reparar y luego nos lo tienen que devolver. Entonces se demora, se suele demorar cada reparación 8 o 10 días. Entonces esa persona está sin nada.
0: No hay audífonos para por si acaso, vaya.
1: No, claro, no. Los audífonos son de uso propio y, claro. Y luego pues no es, es ilegal tener nada, o sea, no puede usarlo otra persona. Entonces cada persona lleva sus audífonos y cuando una persona se pone uno se piden exclusivamente para él, los paga. Y claro, nosotras no tenemos nada allí, tenemos pues eso, accesorios para si tienen algún problema. Y ya, oye, se me ha roto el portapilas, los que tienen portapilas, te lo cambio. Se me ha roto el auricular, te lo cambio. Hay la carcasa, vale, pues yo te pido una y la intento cambiar yo en la clínica para que sea el menos tiempo posible. Pero cuando un audífono se estropea, no nos queda de otra que mandar la fábrica. Entonces, bueno, pues intentamos siempre. Estamos todo el día llamándoles, por favor, es urgente. Bueno, pero a veces, pues mira, ahora en verano se demora todo un poquito más.
0: Sí.
1: Las fábricas, bueno.
0: Oye, has dicho, Cintia, que es ilegal utilizar un audífono que no es nuestro.
1: Claro, vamos a ver, yo no tengo audífonos en la clínica.
0: Claro, porque esto se solicita o...
1: Claro, eso es por higiene, por todo.
0: Por motivos, o sea, ¿por qué motivos?
1: ¿Por qué motivos? Pues porque, mira, yo, por ejemplo, a ti te pongo unos audífonos, ¿no? Tú les pagas, esos audífonos se piden para ti, nuevos.
0: Ajá.
1: Porque cuando tú estás probando, ¿no?, que tenemos la prueba gratuita, como tienen en todos los centros, esos audífonos son de prueba. Y nos les manda el proveedor para que tú los pruebes. Esos audífonos no se pueden vender, son de prueba. Cuando tú acabas esa prueba de 1 mes, 1 mes y medio, se devuelven a fábrica. Y a ti se te piden unos nuevos, que estrenas tú y que son tuyos. Entonces, no se puede. Y esos audífonos
0: son intransferibles, vaya.
1: Claro, y tienen un número de serie, que yo te hago una factura, y tienen una garantía, y claro, hay que seguir unas normas y unas leyes, que para eso están, la ley sanitaria. Entonces, eso no se puede hacer. Yo no tengo aparatos para dejar. Eso es,
0: qué bueno.
1: Claro.
0: Bueno, que no se me habría ocurrido, nunca pensarlo de esta manera.
1: No, fíjate. Solo los de prueba.
0: Ajá.
1: Que los manda el proveedor.
0: Fíjate. Bueno, ¿qué tenemos que tener en cuenta eso? Si vemos que nos empieza a fallar el audífono, acudir en un primer momento. Por cierto, ¿podemos probar a limpiarlo en casa?
1: Bueno, a ver, nosotros damos pautas para que la gente lleve una higiene diaria, que es muy importante, porque al final si tú llevas una higiene diaria, pues como con cualquier otra cosa que tú utilices, tuyo de uso personal, pues evidentemente va a tener mejor vida, el audífono va a durar más tiempo y luego las revisiones van a ser pues más fáciles, va a ser pues eso, cambiarte algún filtro, alguna cocina, nada más. Entonces, pues... como no se pueden mojar, siempre decimos con un trapito o con una toallita de bebé, pues pasarles un poquitín todos los días, intentar limpiarme el oído, tener los oídos limpios, porque claro, al final lo estás metiendo ahí y el oído es una parte muy sucia, aunque la gente se crea que no.
0: Sí, sí, sí.
1: Entonces, bueno, si les damos alguna pauta.
0: Ajá, bueno, y para las demás, que pasen por allí por el centro.
1: Sí, para todas las demás, bueno, pues siempre estamos encantadas. Y bueno, tienen a veces sobre la marcha, porque tienen muchas urgencias, la gente tiene muchas cosillas ya. Y aunque estemos atareadas, siempre intentamos atenderles o darles cita lo antes posible.
0: Bien, bueno, pues en el salón está Cintia, en Centro Multidisciplinar Ondas. Un placer como siempre, Cintia Tejedor.
1: Muchas gracias.
0: Nos vemos pronto, adiós.
1: Gracias, chao. Irene, chao.
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0: llega el momento en este punto del programa de mandar un saludo a todos los oyentes y vecinos de Castrillo de Villavega, porque vamos a hablar de ellos y también de todo lo que se está preparando para estos días. Del 7 al 9 de agosto llega la edición de este año, la número 24 de la Fiesta de la Trilla de esta localidad. Vamos a saludar ya a Carlos Herrero, vicepresidente de la Asociación Cultural La Trilla. Buenos días, Carlos, ¿qué tal?
1: Buenos días,
0: bien. Muchas gracias por venir hoy al programa. Oye, les gustará esta canción que les hemos puesto, ¿no? A los vecinos de Castrillo.
1: Esto es un lindo en Castrillo de Villavega, entonces, muy bien.
0: Bueno, este año, como siempre, se va a entregar el Trillo de Oro y el Trillo de Plata. Sí. El Trillo de Oro va a ser para los Nikis del Páramo y el Trillo de Plata será para Los Tabones, un grupo de rock rural. Ellos mismos fundaron este género musical hace muchísimo tiempo, ahora hablamos de esto, y bueno, han llevado el nombre de Castrillo por todos lados, ¿no? Los Tabones.
1: La verdad que Los Tabones, como su nombre indica, es muy llamativo ya solo el nombre. Cuando conoces a los integrantes del grupo, pues más llamativo. Y cuando conoces su letra y su música, muchísimo más llamativo. Bueno. Y han dado a conocer a Castrillo de Villavega por todos los confines.
0: ¿Por qué han elegido a estas dos entidades, Los Tabones y
1: Nikis del Páramo? Es una propuesta que nosotros teníamos encima de la mesa para darles el Trillo de Oro desde hace bastantes años. Lo que pasa que, bueno, pues se van acumulando y tienes que elegir un criterio, tienes que elegir otro y tal. Pero ¿qué ocurre? Que cuando tienes muchas cosas encima de la mesa, tienes que valorar a ver a quién se lo das. Y este año, evidentemente, después de lo que estuvimos hablando la Junta Directiva, pues elegimos Nikis del Páramo. ¿Por qué? Pues precisamente porque el nacimiento de Nikis del Páramo nos une algo con nosotros. Nikis del Páramo nace un año cuando muere Miguel Delibes, y Miguel Delibes les llama mucho la atención y ellos piensan, bueno, de hecho acuden a la Carpa de Vialas para dar una camiseta con el Milana Bonita, ¿no? Con que es su criterio. Entonces, bueno, pues eso es muy llamativo. Luego, el trabajo que han llevado año a año, desde aquel año en Villalar hasta ahora, yo creo que es encomiable. Digamos, la capacidad que tiene ahora mismo Nikis del Páramo de entrar en la gente. ¿Quién no tiene una camiseta de Nikis del Páramo? Yo creo que todo el mundo, y en Palencia más todavía.
0: Y algunos unas cuantas.
1: Exactamente. Entonces, la dimensión que han cogido, ya no a nivel provincial ni regional, sino a nivel nacional e internacional, es muy grande. Entonces, nosotros dimos también el Trillo de Oro a Miguel Delibes, una vez que ya había fallecido. Entonces, ese nexo de unión, pues también hemos valorado dentro de la Junta de la Trilla para darles el Trillo de Oro. Yo creo que se lo tienen muy merecido.
0: Qué bien. Bueno, las entregas van a ser el sábado a las 3 y cuarto de la tarde, después de la comida tradicional, que se va a comer cocido. Fresquito así para combatir el calor.
1: Pues sí, muy fresquito. Llevamos muchísimos años, de hecho 24, dándoles cocido a la gente. Y bueno, pues nosotros tenemos gente de todo tipo. Hay gente que le encanta estar a la sombra del plantillo con 30 grados y comerse un cocido. Otra gente que dice, pues es que hace muchísimo calor, no sé qué. Pero nadie protesta. Nosotros ponemos la comida encima de la mesa y allí no hay nada de plástico en esa comida. Allí se sirve todo en plato, en vaso, con cubiertos, todo. Y la gente está muy a gusto y come y degusta ese cocido. Y al día siguiente unas alubias con esmero y está encantada de la vida.
0: Tal cual, es verdad, es verdad. Las alubias son para el domingo.
1: Para el domingo,
0: también a esa hora, comida tradicional. Hemos hablado de Nikis del Páramo, Los Tabones, que por cierto presentan disco nuevo el viernes 7 a las 10:30, concierto, y después ya sí, se le da el trillo al grupo. Claro, hace muchísimo tiempo que se formaron, ¿no?
1: A ver, esta gente de Los Tabones, aparte de eso, es muy entrañable y muy buenos amigos. Yo no puedo hablar mal de ellos, yo siempre tengo que hablar bien porque me llevo muy bien con ellos, porque he ido a varios conciertos de ellos, porque participo con ellos en muchas actividades y yo estoy encantado de la vida. Entonces, la idea que ellos tuvieron era una idea, pues como surgían antiguamente las ideas. Ibas a la bodega a merendar, bebías un poco más del porrón y luego surgían las ideas. Y estos tuvieron la genial idea de plasmarlo en papel y ponerse a cantar. Y en un momento dado pues dijeron, ¿y por qué no grabamos? Bueno, pues empezaron a grabar, a escribir unas letras que que describen los trabajos que se hacen en los pueblos, o que se hacían en los pueblos, que ahora se hace menos, pero que en aquellos entonces se hacían en los pueblos, del día a día en Castillo de Villavega, del enroje, del tractor, de la siega, de las ovejas, de mujer rural. Y entonces, evidentemente, todas esas cosas lo han ido llevando al disco. Esto ha cogido unas dimensiones muy grandes y, bueno, pues hasta nuestros días. Entonces, encantados de la vida de que les demos el Trillo de Plata.
0: Aquí está la parte seria, ¿eh?, de sí, los tabones. Sí. Poner en valor el trabajo que se hace en el campo.
1: Sí.
0: Bueno, y hoy, por cierto, lo importante, lo más bonito de esta fiesta es la trilla como tal. Va a ser, sí, por la tarde el sábado, desde las 5, la trilla y la bielda,
1: sí,
0: de las Mies,
1: sí,
0: en la era de la trilla, sí, junto al río. Después, sí, hay juegos tradicionales. Bueno, ¿cómo recuerdan esta tradición
1: en
0: el pueblo?
1: En el pueblo se valora mucho el arranque desde por la mañana, a las 11 de la mañana, cuando hay
0: el desfile.
1: El desfile arranca, el desfile, con toda la maquinaria antigua que nosotros tenemos, que nos han ido cediendo gente que la tenía, y bueno, nosotros tratamos de conservarla de la mejor manera posible, y hacemos un desfile al uso desde la nave multiusos del ayuntamiento hasta la tierra donde se hacen las labores agrícolas. En esas labores agrícolas, lo que hacemos nosotros es las siega, con la máquina gavilladora, gavillar en la tierra, luego cargar el carro, luego llevarlo a la era que tenemos nosotros junto al plantío donde comemos, y luego por la tarde hacemos la trilla. Todo eso se hace con mulas. La gente que va allí a ver la trilla, el que va todos los años ya lo conoce, pero el que va por primera vez queda enamorado. O sea, llegar en el 2026 y ver un par de mulas segando la mies, o carreando con el carro, o arando incluso en la propia tierra, pues es muy llamativo. Les llama mucho la atención, evidentemente, a la gente joven, muy joven, incluso a los niños, pero qué duda cabe que a la fiesta de la trilla va mucha gente mayor que en sus años lo vivió, y rememorar eso en el 2026, yo creo que es una cosa muy grande y de la que podemos disfrutar nosotros perfectamente.
0: ¿Qué dice la gente mayor cuando llega ese momento?
1: Pues la gente mayor les dice que, claro, que eso, lo que vemos en la fiesta de la trilla, es labor de un día, pero antes el verano empezaba el día de San Pedro, el 29 de junio, y acababa pasado el Pilar, y eran muchos meses, de muchas horas de sueño, de un trabajo de sol a sol, que por aquellos entonces podría haber 30 y tantos grados como ahora, pues casi seguro que sí, pero no te quedaba otra, que tenías que hacer el trabajo, tenías que trillar, tenías que limpiar la era, porque al día siguiente venías con otro carro, otros dos carros, y tenías que descargar y volver otra vez a trillar. No había los adelantos que hay hoy en día. Entonces, todo eso lo ves en un día, y a la gente se lo tratas de transmitir, que esto se hacía durante 3 meses, y claro,
0: días,
1: la gente...
0: Todos los días, sí, ¿eh?
1: Todos los días.
0: ¿Usted, Carlos, lo llegó a hacer?
1: Yo lo llegué a conocer. Me montaba en el trillo, exactamente. Y yo tengo ya muchos años. Entonces, evidentemente, yo me montaba en el trillo cuando había animales. Después ya vino la evolución con el tractor, pero yo me he montado en el trillo cuando se trillaba con mulas, y con caballos en algunos sitios en Castillo, la mayor parte era con mulas. Y entonces, bueno, pues lo he vivido, y el barrer la era, la bielda, el acarreo y todo eso. Entonces, bueno, pues como lo viví entonces, el hacer la fiesta en la trilla ahora para mí es un orgullo poder estar en ella.
0: Por cierto, ahora que estamos aquí hablando de vocabulario, venga, la bielda, ¿qué es la bielda?
1: La bielda,
0: para los oyentes más jóvenes.
1: Al uso, es como una... hay dos partes en la bielda. La bielda al uso es en una máquina, que también se llama aventadora, que la máquina se puede mover o bien por un motor o por una manivela que mueve una persona, va dando vueltas, eso produce aire, y el aire va entrando, la paja y el grano a la vez en la máquina, y luego con ese aire que produce o bien la manivela o bien el motor, el grano sale por un sitio y la paja sale por el otro. Incluso la paja sale lo gordo por un sitio y lo fino por otro.
0: Es decir, que es para limpiar, separar el grano y que se quede limpio.
1: Hay,
0: ¿no?,
1: otra parte de la bielda, que es que se hacía con una especie de horca que era de madera, cuando había poco, y eso se tiraba al aire manualmente, y luego, pues claro, era más trabajoso que con la máquina. Exactamente.
0: Sí,
1: y entonces, bueno, pues son cosas que las hemos vivido, y que evidentemente son cosas buenas que hay que traer a nuestros días para que la gente lo conozca y se pueda divulgar.
0: Hombre, por supuesto. Bueno, pues muchísima música. Bueno, hay concierto también de Iván Mediavilla, de guitarra. Los Jimenos también van a estar el sábado por la noche. Después hay disco móvil, hay de todo, ¿eh? Aquí la trilla, pero del siglo XXI. luego al día siguiente, el domingo, hay misa cantada con la rondalla Villa de Osorno y el coro parroquial. Y por la tarde, bueno, en torno torno al mediodía, sí. Actividades para niños, hinchables, la charanga Los Duendes también va a estar, después es la comida de las alubias con esmero. Y bueno, ¿cómo terminamos la fiesta?
1: Pues la terminamos al uso con música. La música y la trilla van unidos. Desde el día 7 que arrancamos hasta el día 9 que terminamos. Arrancamos el día 7 con el concierto. Bueno, arrancamos con un pancehuevo, que también la hay el sábado y también la hay el domingo, pero con la música que nos trae DJ Vallejo, que es un DJ de la zona, que lleva con nosotros un montón de años, que estamos encantados, que es un profesional de la cabeza a los pies y que nos lo hace pasar muy bien y muy fácil pasar
0: pues,
1: el rato.
0: Pues dicho está, Carlos Herrero, muchas gracias por venir hoy. Un saludo para todos los oyentes de Castrillo, que lo van a pasar estupendamente, y animamos, por supuesto, a todos los vecinos de Palencia a que pasen por allí este fin de semana, por la fiesta de la trilla de Castrillo de Villavega. Muchas gracias.
1: Muchas gracias a vosotros.
0: Adiós.
1: Adiós. Chao.

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0: 11:43 minutos de la mañana. Bueno, fíjense en esta cuenta atrás que hacía David Bowie en este Space Oddity, y la cuenta atrás efectivamente ya ha comenzado. Quedan tan solo 6 días para que se produzca un fenómeno astronómico sin precedentes en nuestro país, y en Castilla y León el cielo nos ha elegido. Es un eslogan inigualable, porque lo cierto es que somos unos afortunados los vecinos de la provincia de Valencia, porque vamos a poder disfrutar con muchísimas garantías de este eclipse total solar. Las administraciones van a presentar próximamente el dispositivo de seguridad con motivo de esa jornada, pero en el Ayuntamiento de Valencia hoy ya han dado cuenta de todas las actividades, han dado cuenta con detalle de todas las actividades que se van a desarrollar con motivo de este fenómeno el día 12 de agosto en la ciudad. Este es el sonido directo que nos llega desde allí. Vamos a ver si podemos escuchar esa rueda de prensa en la que está, por ejemplo, el concejal de Cultura, Fran Fernández.
1: Quiero agradecer tanto a los cuerpos de seguridad nuestros locales, a bomberos y policía, esta colaboración, porque ha habido que trabajar mucho en torno a cuál es el espacio adecuado para manejar esa dimensión de gente que pues va a venir a Palencia a visionar este eclipse. Y encontrar el espacio, el lugar, la ubicación perfecta, donde hubiera una explanada amplia, donde pudiéramos prever más personas de las que pudieran venir, etcétera, pues ha sido dificultoso, y hemos ido ajustando poco a poco, moviendo un poco la zona, hasta que creo que Javi, luego si eso os lo puede contar, hemos encontrado el sitio perfecto, que es al final de la calle República Dominicana, donde está el centro de Fides, y que ya sales a la parte del Cristo del Otero, en la parte de abajo del Cristo del Otero, y ahí vamos a establecer toda la zona de visionado y una pequeña zona de concierto. Sabéis que va a haber un concierto una vez finalice el eclipse, que ya lo dijimos en la presentación, y ese será el punto de acceso. ¿Por qué? Porque nos da una perspectiva fácil de llegar con autobuses. Esto es fundamental, el hacer que toda la ciudad se mueva en transporte público lo máximo posible, y esta calle nos permitía el acceso de todos estos transportes públicos, dejarlos a pie del lugar donde se va a hacer el visionado, y de esa forma vamos a habilitar dos líneas excepcionales, que son discrecionales, que serán línea Eclipse A y línea Eclipse B. La Eclipse A parte del sur de la ciudad, desde Avenida Madrid, Plaza Revisento, Avenida Cardenal Cisneros, Avenida Brasilia, Avenida Derechos Humanos, Calle República y Calle República Dominicana. Esta línea va a ir en ese sentido recogiendo gente para desembarcarla en la propia ya a pie del eclipse. Y la línea Eclipse B, que sale pues la zona norte, Avenida Asturias, Plaza León, Avenida Casado Leisal, Avenida de Cuba, Paseo del Otero, Calle República Dominicana, donde es también el desembarco. Esas dos líneas se combinarán con las regulares, 2 y 5 habituales de la ciudad. Pero sí que queremos desde aquí anunciar que todas el resto de líneas durante esa jornada del eclipse serán gratuitas, para que cualquier persona que tenga que enlazar una con otra para juntarse con estas,

0: lo puede hacer con facilidad y de forma gratuita. Así que ese día toda lo que vamos a intentar es favorecer que el desplazamiento hasta la zona sea lo más sencillo y que se fomente el ir tranquilamente en transporte público o caminando, que también se puede ir caminando, o bueno, el que quiere también puede ir en bici. Desde aquí tengo que decir también que una zona bonita es el monte en Palencia, pero que también desde aquí advertimos que al monte solo se va a poder subir igualmente en bicicleta o andando. Intentaremos que el paso de vehículos en transporte privado, pues que no se pueda hacer, exceptuando para residentes, pero la idea es que también quien vaya al monte lo haga de forma sostenible y no se produzcan aglomeraciones. Todo esto tiene que ver porque, bueno, es difícil prever esa aglomeración de gente que viene de fuera, y yo desde aquí la recomendación que hago es que cada uno, pues incluso en Palencia y fuera de nuestra capital, pues se mantenga un poco en su localidad, que sería lo más responsable y lo más seguro para todo el mundo, y que no se produzcan pues esas aglomeraciones en esas pequeñas carreteras que pueden llegar a producirse. Lo mejor es concentrar en los puntos locales, y el punto local de Palencia será esta zona a los pies del Cristo del Otero, al lado del centro de Fides, desde la que nosotros con este plan hacemos establecemos toda una línea regular para que la gente pueda llegar allí con facilidad, que es el objetivo. Dicho esto, pues nada, hacer las recomendaciones oportunas, que bueno, a estas alturas yo creo que ya no hay que hacerlas. Decirle a nadie que se tiene que llevar una gorra o que tiene que llevar agua, pues creo que ya casi sobra, pero es evidente, es agosto, es 12 de agosto, 7 de la tarde, 6 de la tarde, entonces conviene que la gente, bueno, se proteja un poco del sol, etcétera, para que esa duración, que va a ser alrededor de 2 horas desde el comienzo del eclipse hasta ese minuto 44 del eclipse total, más el fin del eclipse, es otra hora, o sea que es un evento que durará al pie de 2 horas, pues desde aquí hacemos esas recomendaciones que ya todo el mundo conoce. La pregunta clave aquí, reparto de gafas. El reparto de gafas llevamos mucho tiempo sosteniéndolo para que suceda en el lugar, que es donde nosotros creemos que tiene que suceder. Quiere decir que quien venga al evento que nosotros proponemos pueda disponer de las gafas hasta fin de existencias, pero hay alrededor de 17.000 gafas, creo que son suficientes para el público que probablemente se pueda acercar allí. Entonces ese reparto de gafas, más ya digo desde aquí que se hará un reparto también de agua para si alguien se olvida, pero desde aquí lanzo que lo natural sería que la gente pues se pudiera llevar ese agua desde casa y pues esa crema solar, esa pequeña manta, porque es un espacio descampado, pues si te puedes llevar también una mantita donde sentarte, pues mejor. Y dicho eso, pues nosotros siempre hemos creído que había que cerrar ese eclipse con un evento de musical, pero que no fuera protagonista por delante del eclipse. Y nuestro evento, que es Opus One, que es un concierto orquestado de la orquesta Opus One, que va a hacer pues versiones de Mike Oldfield que acompañarán esa ambientación de lo que supone ese eclipse, haciendo que lo protagonista siempre sea el eclipse y no el evento paralelo. Para nosotros eso era fundamental y creo que es un acierto. Dicho esto, sabéis que estamos acompañados por el Instituto Astrofísico de Canarias y creo que también es importante todo lo que sucederá en la ciudad los días previos, que son esas charlas divulgativas. El reto para nosotros era juntar esa realización científica, ese laboratorio científico que es para ellos, con ese hecho histórico social que es para la ciudad, ¿no? Buscar una fórmula en que estas dos vertientes juntaran. Y yo creo que en ese sentido, pues creo que van a ser dos jornadas maravillosas, porque creo que tenemos los mejores científicos del mundo en la ciudad, que nos van a aportar sus historias y sus opiniones acerca de lo que antes contaba muy bien Judy, de lo que supone un eclipse hoy en día. Y sí que es cierto que pues era importante ver cómo juntar el programa divulgativo y luego también la labor científica que ellos van a hacer allí mismo con pues ese discurrir de la gente, donde lo único que va a hacer es disfrutar emocionalmente de lo que supone el eclipse. De esa forma pues hemos combinado esas jornadas divulgativas que vamos a hacer aquí los días previos. Las digo ya cerradas, las anunciamos un poquito la otra vez, pero ahora os las doy un poquito cerradas, que es desde el lunes 10 de agosto, ya a las 10 de la mañana en el Teatro Principal, vamos a proponer una charla inaugural que va a dar el propio Valentín Martínez, que presentó el eclipse con nosotros, y que será la charla inaugural, como os digo, a esas 10 horas en el Teatro Principal. Seguidamente ya el martes 11 de agosto, 10 horas en el Parque del Salón, se habilitarán talleres, talleres de visionado, con carpas, talleres para que quien quiera pueda pasar por allí y ver un poco. Estos talleres van a correr a cargo de los voluntarios del propio Instituto de Astrofísica de Canarias y allí se realizarán actividades de visionado de sol, etcétera, y donde se pueden ir siguiendo cómo desarrollarán ellos las actividades en los días posteriores. Después, a las 12 de la mañana, en el propio teatro principal, continuaremos con dos charlas. Este es un pequeño programa en inglés. La primera la hace Kevin Reardon, toda una referencia en el mundo de la astrofísica solar, y la segunda la hace el Inside House. Entonces, estas charlas ya suceden dentro del teatro principal ese mismo día, martes 11, a las 12 de la mañana. Y ese día por la noche, ya más abierto en la Plaza Mayor, a las 9 horas, haremos tres charlas: una que hará José Carlos del Toro, del Instituto Astrofísico de Andalucía, otra que hará Irene Puerto, del Instituto Astrofísica de Canarias, y otra que hará Pablo Redondo, del Instituto Astrofísico de Canarias. Esas charlas sucederán a las 9 de la noche, abiertas al público, pantalla en la Plaza Mayor, para que todo el que quiera acercarse a la Plaza Mayor, experimentar un poco qué supone la investigación científica para ellos y la divulgación de esa experiencia científica para la gente. Entonces, aquí invitamos a todo el mundo a que esa noche anterior se disfruten escuchando a estos científicos aquí en la Plaza Mayor. Seguidamente, el miércoles ya, el día 12, por la mañana, repetiremos esos talleres en el Paseo del Salón, y a las 12 tenemos dos propuestas de charlas en un programa que es en árabe. Ya contamos cuando presentamos el eclipse que es una gran colaboración que estamos haciendo con Marruecos. El siguiente eclipse solar total va a suceder en Marruecos. Ya contamos que todas las gafas que nosotros vamos a distribuir vamos a intentar reciclarlas para enviarlas a Marruecos, y de esa forma que ellos puedan trabajar en las mejores condiciones posibles. Se vienen dos científicos fantásticos de allí, de Marruecos, y nosotros creemos que es oportuno que también pudieran participar dentro del teatro principal con un par de charlas que serán en árabe, que además son interesantes incluso para la comunidad marroquí árabe de la ciudad, que pueda disfrutar de ellas también, y estas sucederán en el teatro principal a las 12 de la mañana. La primera la hace Josip Molaune y la segunda Bouda Ahmed. Y ya, definitivamente, ya nos vamos a la zona. Sí, son difíciles sus nombres. Ya definitivamente nos vamos. Esa tarde lo he hecho muy bien, lo he hecho muy bien. Parece, ¿sí?, que llevo estudiando árabe toda la vida. Nos vamos es allá a la zona del eclipse, que es donde tenemos un poco el gran evento, la concentración más multitudinaria, pero sí que es cierto que previo al eclipse, desde las 6 de la tarde, habrá otro par de charlas que harán Valentín Martínez Pilet, como la primera inaugural, y una última de Alejandra Godet, de ambos del Instituto Astrofísico Canarias, en el mismo lugar, en ese escenario que tenemos montado, con esa pantalla gigante que tenemos montado. Pues quien vaya a asistir al eclipse allí, pues si va pronto, podrá sentarse y escuchar un poco las charlas de estas dos personas. Y a partir de ahí, una vez que finalice el eclipse, daremos pie a ese pequeño concierto para disfrutar de ese fenómeno ya del eclipse, pues abriéndose de nuevo el sol. Y este es un poco el programa en concreto. Hemos contado lo que os decía, lo que es la distribución de las líneas de autobuses en la ciudad para que la gente vaya, y estas son todas las actividades que suceden en la ciudad previamente, más las que van a suceder allí. Y yo lo único que diría es que la gente lo disfrute lo máximo posible, porque creo que es un acontecimiento, como bien explicaba Judy al principio, único, que creo que la experiencia vivida va a ser como recordable para siempre, y creo que suceda en Palencia de la forma en que sucede, que es uno de los puntos de visionado mejores de España, pero de los mejores del mundo en este momento para ver un eclipse de estas características, pues creo que tiene que ser un orgullo para nosotros, y pues que se disfrute al máximo. Como decía al principio, si tenéis alguna duda, aquí tenemos al jefe de bomberos, que es quien ha planificado todo esto, y este operativo de seguridad era fundamental que estuviera bien establecido para si tenéis alguna duda de ubicaciones de zonas, etcétera, y cualquier consulta, pues aquí estamos.
1: Una estimación más
2: visitante.
1: Me refiero a lo que manejáis y pueda ser.
3: Bueno, pues son las 11:56 de la mañana. Escuchábamos al concejal de Cultura en el Ayuntamiento de Palencia, Fran Fernández, detallar muchas cosas sobre lo que va a ser el 12 de agosto en la ciudad. Habrá dos líneas, la línea Eclipse A y la B, para que todos los vecinos de Palencia capital se puedan desplazar hacia los entornos del Cristo del Otero, donde va a tener lugar esa observación. Se van a repartir allí 17.000 gafas y durante el eclipse, actuará la formación musical, la orquesta Opus One, homenajeando a Mike Oldfield.
0: Que acoja el máximo número posible, quiere decir que la explanada que estamos previendo.
3: Pero estaba explicando que no se sabe exactamente cuánta afluencia de público habrá.
0: O más, que estamos hablando de que puedes llegar a meter allí 30.000 personas, pero claro, entendemos que no va a haber 30.000 personas. Nosotros entendemos que el número de gafas que estamos manejando puede ser el número de gente que quiera desplazarse hasta allí, pero no lo vamos a resolver hasta ese día y así va a ser. Ojalá todo suceda con normalidad, para eso está todo el operativo dispuesto, todos los controles de seguridad, etcétera, y bueno, pues esperamos que todo descubra con la mayor tranquilidad del mundo, pero es verdad que esa cuestión ha sido la cuestión de trabajo continua de cómo ampliamos esta...
3: La estimación, por lo tanto, rondaría las 17.000 personas, que son el número de gafas que se van a repartir, pero habría espacio para 30.000. Repasamos más titulares antes de que den las 12.

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5: Terminamos, recordamos que a partir de la 1:45 la consejera de Medio Ambiente, María González Corral, estará en la estación depuradora de aguas residuales, la EDAR de Villada, acompañada de los representantes municipales y de la Diputación, también de la Junta de Castilla y León, aquí en Palencia. Y además Izquierda Unida en Palencia dice que el Partido Socialista ha engañado a los palentinos y ha faltado a su palabra con el asunto de la grúa municipal. Dicen que hace unos días se conoció públicamente que el equipo de gobierno del PSOE en el ayuntamiento había cerrado el contrato del servicio de grúa municipal a 2 años con una empresa. Así terminamos y además recordamos que el Palencia Rugby Club no jugará este año por decisión propia en División de Honor B, la categoría a la que había ascendido. Así terminamos. Más información en esta misma sintonía en La 8 Palencia y en diariopalentino.es. 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
2: Madrid y Castilla-La Mancha. En clave nacional, tras la llegada de decenas de miles de personas a la frontera de Marruecos con Ceuta, que ha dejado hasta el momento cerca de un centenar de muertos, según estimaciones oficiales, las redes sociales en el país magrebí se han vuelto a llenar de mensajes sobre una nueva movilización hacia la ciudad española el próximo 15 de agosto, festivo en España. Nos vemos allí todos, convocan mensajes que reproducen dibujos con la bandera de España, de relojes de arena y olas o nadadores. La Policía Nacional ha identificado ya a 528 menores extranjeros no acompañados que han llegado a Ceuta tras esa entrada masiva registrada la pasada semana y los ha puesto a disposición de la ciudad autónoma, administración competente para su tutela y acogida, según ha informado el delegado del Gobierno en Ceuta, Miguel Ángel Pérez Triano. El rey Felipe VI trasladó un mensaje de felicitación al monarca marroquí Mohamed VI por la celebración del Día de Trono que se conmemoró el pasado 30 de julio, festividad que coincidió con la jornada de entrada masiva de migrantes a Ceuta y donde destacó que los lazos de hermandad, amistad y cooperación seguirán con Marruecos. Un agente de la Guardia Civil ha fallecido tras recibir disparos de su expareja, también miembro del cuerpo, en el cuartel del Instituto Armado de Llanes, en Asturias, donde el autor ha resultado herido grave cuando los compañeros de la víctima intentaban repeler la agresión. El hombre ha fallecido. La primera ministra japonesa no ha descartado variar la histórica postura antinuclear del país, contemplada en los conocidos como tres principios, según la necesidad de seguridad nacional, cuando se cumplen 81 años del bombardeo atómico de Estados Unidos sobre Hiroshima. Y una parte de un cohete de SpaceX, la compañía de Elon Musk, ha impactado contra la superficie de la Luna, según ha informado la NASA. Es todo, continúan escuchando Vive Radio. Buenos días.

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0: Son las 2 de la tarde.
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3: ¿Qué tal? Saludos, buenas tardes. Tiempo ya para la información más cercana en la sintonía de Vive Radio Palencia en este jueves 6 de agosto, en el que vamos a tener un día eminentemente veraniego con máximas en Palencia capital de 34 grados y cielos despejados, máximas de 30 en Guardo, de 26 en Barruelo de Santullán, 31 en Carrión de los Condes y 34 en Torquemada. Dos líneas de autobuses, una desde la zona sur de la ciudad y otra desde el norte, se habilitarán el día 12 de agosto para que todos los vecinos de la capital puedan desplazarse hasta las inmediaciones del Cerro del Cristo del Otero, desde donde se contemplará ese día el eclipse total solar. Fran Fernández es el concejal de Cultura en el Ayuntamiento de Palencia Capital.
4: Vamos a habilitar dos líneas excepcionales, que son discrecionales, que serán línea Eclipse A y línea Eclipse B. Esas dos líneas se combinarán con las regulares 2 y 5 habituales de la ciudad, pero sí que queremos desde aquí anunciar que todas el resto de líneas durante esa jornada del eclipse serán gratuitas para que cualquier persona que tenga que enlazar una con otra para juntarse con estas lo pueda hacer con facilidad y de forma gratuita.
3: Desde el ayuntamiento inciden en no abusar del uso del vehículo particular, utilizar el transporte público o caminar, y avisan además de que el acceso en coche al Monte el Viejo ese día quedará cortado al tráfico. Se repartirán en las inmediaciones del cerro 17.000 gafas homologadas, atendiendo a la previsión de asistentes, aunque esta es la gran incógnita. Por eso hay espacio para muchas más. Javier Villena es el jefe del Servicio de Protección Civil. Escuchamos.
5: Podríamos acoger a más de 15.000 o 20.000 personas. No esperamos que haya tanto, pero si lo hubiera, tenemos una zona que sí, que desde un punto de vista de nivel de seguridad, podríamos absorberla, controlarla, regularla y direccionarla donde nosotros querríamos. Evidentemente, no obstante, se han habilitado puestos de mando avanzado, punto violeta, puesto de la Cruz Roja, puntos de hidratación, reparto de gafas, policía nacional, policía local, bomberos. Se ha desbrozado toda la zona porque se ha valorado el riesgo de incendio en la zona del cerro, se ha valorado el tema del monte.
3: Los días previos y también ese mismo miércoles se mantienen las charlas y los talleres divulgativos previstos para todos los públicos, algunos de ellos con acceso libre. Por cierto, que la Junta de Castilla y León explicará mañana cómo será el dispositivo de seguridad y control para ese día. Y la Diputación está preparando un podcast para poder seguir el eclipse con una narración muy especial. Por lo demás, los vecinos de Villada depurarán sus aguas cumpliendo con los estándares de calidad gracias a una inversión promovida por la Junta de casi 970.000 euros. Esta actuación se incluye dentro de un programa que el gobierno autonómico tiene en marcha para alcanzar cero aguas sin depurar. Hoy ha visitado las instalaciones de la estación depuradora la consejera de Energía y Medio Ambiente, María González Corral.
6: Y esta se encuentra dentro de esas actuaciones para los municipios entre 500 y 2.000 habitantes. Dentro de ese bloque podríamos decir que tenemos más de 225 actuaciones en las que tenemos convenios firmados con distintos ayuntamientos y con la inestimable colaboración de las diputaciones provinciales de las 9 provincias para poner en marcha instalaciones como estas, donde la práctica totalidad ya han comenzado a ejecutarse o incluso ya han finalizado.
3: Y el Partido Socialista lamenta el olvido de la Junta, dicen, hacia los afectados por el incendio de Cansoles. Dicen que no entienden que en otros puntos de la comunidad la Junta se haya hecho cargo de la reconstrucción de las viviendas y aquí no haya ocurrido eso. Y además, el Palencia Rugby Club ha presentado formalmente ante la Federación Española de Rugby la renuncia expresa y definitiva a la plaza del primer equipo masculino en la categoría de División de Honor B. Dicen que no pueden hacerse cargo económicamente de la situación, así que no la disputarán. Así terminamos. Más información en esta misma sintonía. Buenas tardes.

0: ¿Qué tal? Buenas tardes. El PSOE en Castilla y León reclama a la Junta que adopte las medidas necesarias para ayudar al sector primario de nuestra región. Así lo ha hecho el coordinador del área de Agricultura, Ganadería, Medio Rural y Política Ambiental, Miguel Ángel Blanco. Por un lado, en cuanto a la enfermedad avícola de Newcastle, sostiene que la coalición PP-Vox llega absolutamente tarde, puesto que el 15 de junio se notificó la primera granja afectada y la primera medida se adoptó el día 30. Por ello, recuerda que el PSOE en Castilla y León ya registró su propuesta. Miguel Ángel Blanco.
1: En julio nosotros presentamos una proposición no de ley en relación a la afección que podía tener la enfermedad Newcastle dentro del sector avícola. En esa proposición pedíamos un plan de contingencias, pedíamos una línea de ayudas que garantice la continuidad del sector, que garantice también con un programa de ayuda a los trabajadores que puedan verse afectados por el cierre de determinadas explotaciones, que se les garantice esos trabajos, esos puestos de trabajo, que se aumentase la vigilancia sanitaria y que se hiciese una mesa de seguimiento que diese de verdad continuidad a las acciones determinadas que tenían que tomar en cada una de las explotaciones. Bueno.
0: Y buenas noticias desde Ávila. A última hora de la tarde de ayer, el delegado territorial de la Junta, José Francisco Hernández, informaba de que se rebajaba el índice de gravedad del incendio de Burgondo a nivel 1, casi dos semanas después de que fuera declarada la emergencia de interés nacional por la grave evolución de este fuego y los que asolaban también a las comunidades de Madrid y Castilla-La Mancha. En clave nacional, el delegado del Gobierno en Ceuta, Miguel Ángel Pérez Triano, ha presentado una oficina de desaparecidos en el marco de la crisis migratoria. Por el momento, según ha precisado, han recibido 32 denuncias con base. Además, ha indicado que ya cuentan con 29 casos en los que hay posibilidad de relacionar el cadáver con el familiar que ha proporcionado ADN a falta de tomar la muestra biológica. Además, el Gobierno de la Ciudad Autónoma ha reclamado un plan específico de seguridad con despliegues policiales en todas las barriadas ante la presencia de numerosos migrantes que todavía permanecen en Ceuta. Mientras tanto, en Marruecos, las redes sociales se han vuelto a llenar de mensajes sobre una nueva movilización hacia la ciudad española el próximo 15 de agosto, festivo en España. Los mensajes se propagan fundamentalmente en Facebook, Instagram y TikTok, reproducen dibujos con la bandera de España, relojes de arena y olas, y también van acompañados con frases como «Nos vemos allí todos», «¿Quién va el día 15?» o «Camino hacia Ceuta». El vicesecretario de Política Autonómica Municipal y Análisis Electoral del PP, Elías Bendodo, ha asegurado que los gobiernos autonómicos del partido cumplirán con la ley en relación a los menores migrantes, una cuestión que está dentro de los pactos de gobierno con Vox en regiones como Andalucía.
2: La inestabilidad y la debilidad del gobierno es lo que ha generado este problema. Por lo tanto, el problema, el gobierno es el que tiene que resolver esta situación. Por lo tanto, que diga cómo lo va a resolver y no que eche la pelota a las comunidades autónomas. Es un problema de seguridad y de inmigración ocasionado por este gobierno. Por tanto, que solucione el problema el gobierno. Yo lo que le puedo decir, y en los documentos firmados en las comunidades autónomas con gobierno entre PP y Vox, se habla de que, evidentemente, la Junta de Andalucía, en este caso, las otras comunidades autónomas, cumplirán la ley en materia de inmigración irregular, la legislación vigente se cumplirá. Y el Partido Popular siempre cumple la ley.
0: La violencia machista vuelve a azotar en el inicio del mes de agosto con dos nuevos casos en investigación ocurridos con escasas horas de diferencia en Llanes, en Asturias, y en Murcia, que elevarían a 35 las mujeres asesinadas en lo que va de año. En Asturias, una agente de la Guardia Civil de 50 años ha sido asesinada por su pareja, también agente del Instituto Armado, que fue abatido por los disparos efectuados por sus compañeros para repeler la agresión. Ambos tenían un hijo de 18 años y dos gemelas de 14. El segundo caso se registraba pocas horas después en un centro comercial de Murcia, donde una mujer era acuchillada presuntamente por su pareja, que huyó y ya ha sido detenido tras confesar el crimen a familiares y amigos. En clave internacional, una parte de un cohete de SpaceX, la compañía espacial del magnate Elon Musk, ha impactado contra la superficie de la Luna, según ha informado la NASA, que ha asegurado que esta colisión no representa ningún peligro. Y además, la primera ministra japonesa no ha descartado variar la histórica postura antinuclear del país, contemplada en los conocidos como tres principios, según la necesidad de seguridad nacional. Continúa la programación en Vive Radio.

0: Hola, ¿qué tal? Muy buenas tardes. Bienvenidos, bienvenidas a Vive Castilla y León, cuando son las 2 y 10 de la tarde de este jueves 6 de agosto. Vamos en directo hasta las 3 en punto en esta sintonía, en la sintonía de Vive Castilla y León. Durante los próximos minutos les vamos a contar la información más importante de nuestra comunidad. Nos pueden escuchar, ya lo saben, a través de la FM de toda la vida, también en nuestra página web www.viveradio.es, en todas nuestras plataformas de streaming y de podcast, también en la aplicación móvil gratuita que pueden descargar tanto para iOS como para Android y en la tele, en la TDT. Al control técnico, hoy me acompaña Ángel de Jesús. Noticias de este jueves 6 de agosto. Paula Rebollo, buenas tardes.
1: Buenas tardes.
0: Nos llegan buenas noticias desde Ávila. A última hora de la tarde de ayer, el delegado territorial de la Junta en Ávila, José Francisco Hernández, informaba de que se rebajaba el índice de gravedad potencial del incendio de Burgondo a nivel 1, casi dos semanas después de que fuera declarada la emergencia de interés nacional por la grave evolución de este fuego y los que asolaban también a las comunidades de Madrid y Castilla-La Mancha.
1: Hernández insistió en que esta nueva situación, fruto de la buena evolución del incendio sin avance de perímetro durante los últimos días y con reproducciones atajadas, alguna de ellas presumiblemente intencionadas, no supone ninguna disminución en los medios que la Administración Autonómica tiene sobre el terreno en estos momentos.
0: Por otro lado, los incendios de San Cipriano, La Utrera y Murias de Ponjos afectaron a más de 4.000 hectáreas, según ha publicado la Junta. Los tres llegaron al índice de gravedad máximo, el 2. Murias de Ponjos, con 2.360 hectáreas, ha sido el que más superficie calcinada ha tenido, seguido de San Cipriano, con 1.531 hectáreas, y La Utrera, 150. Además, continúa activo en León el incendio de Veguellina y hay un nuevo fuego, también activo, en Santovenia de la Valdoncina, declarado esta mañana.
1: Y también en la tarde de ayer la Junta dio por estabilizado el incendio que se declaró en una zona arbolada dentro del término municipal de Vinuesa, Soria, tras la rápida respuesta y la fuerte asignación de medios. Las llamas comenzaron sobre las 4 menos 10 por causas que se están investigando. En el terreno se desplegó un dispositivo formado por una treintena de medios entre terrestres y aéreos.
0: La Consejería de Economía y Hacienda, a través del Instituto para la Competitividad Empresarial de Castilla y León, el ICECIL, ha publicado las ayudas de 5.500 euros destinadas a todos los autónomos y pymes cuya actividad se haya visto interrumpida por los incendios de este verano, que se pueden solicitar hasta el próximo 30 de noviembre.
1: Esta medida, de carácter no reembolsable y concesión inmediata, busca reforzar la liquidez de los negocios afectados y evitar el cierre de empresas, y entre los requisitos incluye que los afectados se encuentren ubicados en los términos municipales y localidades evacuadas por el fuego, incluidos en los listados de la Junta.
0: También les contamos que la Guardia Civil ha investigado a un hombre como presunto autor de un delito de incendio forestal por imprudencia grave en Berrocal de Güebra, en Salamanca, originado tras realizar trabajos de corte con una radial en la plaza de toros de una finca de la localidad.
1: Agentes del Servicio de Protección de la Naturaleza Seprona de Béjar, pertenecientes a la Comandancia de Salamanca, han iniciado las pesquisas tras el fuego iniciado el pasado 28 de julio sobre las 1:30.
0: Alberto Díaz Pico, el consejero de Cultura, tras visitar el otro día Burgondo en Ávila, concedía una entrevista al diario de Ávila del grupo Promecal, y sobre este asunto nos va a hablar nuestro compañero Alberto Domínguez de Vive Radio Ávila, que nos va a ofrecer un pequeño resumen. Lo escuchamos.
2: El consejero de Cultura y Turismo, Alberto Díaz Pico, tras visitar parte de las zonas afectadas por el incendio de Burgondo, una vez que elegía esta localidad para presentar la edición número 14 de Circo, ha pasado por las instalaciones del Grupo Promecal para mantener una entrevista extensa con nuestra compañera Marta Martín Gil, del Diario de Ávila. Lo primero que perseguía el responsable de Cultura y Turismo de la Junta de Castilla y León era mostrar la empatía y la cercanía de su consejería con todos los alcaldes afectados por el gran incendio con origen en Burgondo. Así lo ha corroborado en esta entrevista mantenida con la redactora del Diario de Ávila.
3: Que no se cancelen las reservas, que la gente siga viniendo, y necesitábamos mostrar unión con los alcaldes de los ayuntamientos de los municipios afectados y también mostrar imágenes de que las llamas nos han llevado todo, que Ávila todavía es visitable, es un recurso turístico de primer nivel.
2: Porque los negocios que no se han visto muy afectados por las llamas necesitan promoción de todo, lo visible, añadía.
3: Por lo tanto, hay ayudas de inversión, los negocios para los que lo necesitan, ayudas de recuperación del patrimonio cultural para los inmuebles que han recibido daños y promoción, un plan de promoción para el turismo en la zona afectada.
2: Pero es inevitable preguntarle qué le han transmitido los empresarios afectados.
3: Lo que a mí me han enseñado ha sido todo lo que no se había quemado, lo que ellos habían conseguido que no se quemase, y esperanzados de que esa situación sea apreciada y que los visitantes puedan, puedan disfrutarlo. Y también nos solicitan que no vengamos una vez y nos olvidemos de ellos, que esto es un proceso de recuperación largo.
2: Todavía es pronto para cuantificar el plan de ayudas en materia patrimonial y turística para las zonas afectadas.
3: Lo que queríamos era escuchar de primera mano cuáles eran sus necesidades. A ellos mismos les hemos pedido que nos faciliten la información de los bienes de interés cultural que se han podido ver dañados. Y nosotros hemos visitado algunos de ellos.
2: Aunque sí están trabajando desde la consejería en las primeras medidas que se van a tomar, también con los particulares que poseen bienes patrimoniales, y fuera del drama del incendio, también ha valorado el descenso en las cifras de turismo rural en la provincia de Ávila.
3: Depende cómo las veamos, porque por ejemplo hemos crecido en empleo turístico, seguimos siendo uno de los primeros en turismo rural. Nosotros apostamos no tanto por la masificación, sino por la calidad.
2: Y ha apelado a la vuelta a la normalidad y a la celebración de las fiestas, que este mes de agosto abundan en todos los municipios de la provincia. Y ante la posibilidad de que el turismo se resienta en estas zonas quemadas hasta el 80%, ha recomendado Díaz Pico que los turistas potenciales, antes de cancelar, se informen en los canales oficiales de cómo está la situación en la zona.
0: Seguimos hablando de incendios. Muchas gracias, compañero Alberto Domingo, porque una ciudadana que lleva días trabajando como voluntaria en las zonas calcinadas de Ávila y Madrid reunió más de 16.000 firmas de apoyo para solicitar a la Junta de Castilla y León y a la Comunidad de Madrid la prohibición de la caza en las zonas arrasadas por los incendios forestales que han afectado a ambas provincias hace escasos días.
1: Les he dado de comer a los corzos con mis propias manos en la zona que ha sido afectada por los incendios de Ávila. Ahora está todo calcinado, han muerto muchos animales y los que lograron escapar del fuego se encuentran heridos, desorientados, sin agua, sin alimento y sin vegetación donde refugiarse, relata en su petición de Change.org.
0: Y un apunte importante, Ávila y Segovia están hoy en aviso amarillo por temperaturas que podrían alcanzar hasta los 36 grados, según informa la Agencia Estatal de Meteorología. Más asuntos. El PSOE en Castilla y León reclama a la Junta que adopte las medidas necesarias para ayudar al sector primario en la comunidad.
1: Así lo ha hecho el coordinador del área de Agricultura, Ganadería, Medio Rural y Política Ambiental, Miguel Ángel Blanco. Por un lado, en cuanto a la enfermedad avícola de Newcastle, sostiene que la coalición PP-Vox llega absolutamente tarde, dice, puesto que el 15 de junio se notificó la primera granja afectada y la primera medida se adoptó el 30 de julio. Por ello, recuerda que el PSOE en Castilla y León ya registró su propuesta. Miguel Ángel Blanco.
4: En julio nosotros presentamos una proposición no de ley en relación a la afección que podía tener la enfermedad Newcastle dentro del sector avícola. En esa proposición pedíamos un plan de contingencias, pedíamos una línea de ayudas que garantice la continuidad del sector, que garantice también con un programa de ayuda a los trabajadores que puedan verse afectados por el cierre de determinadas explotaciones, que se les garantice esos trabajos, esos puestos de trabajo, que se aumentase la vigilancia sanitaria y que se hiciese una mesa de seguimiento que diese de verdad continuidad a las acciones determinadas que tenían que tomar en cada una de las explotaciones. Bueno, parece que ayer o hoy en prensa hemos conocido que al menos la vigilancia sanitaria se la empiezan a tomar en serio y empiezan a reforzar. Pues vuelvo a repetir, mes y medio tarde, cada vez que hay un problema, el Partido Popular, Vox, la Junta de Castilla y León, directamente o no aparecen como el señor Mañueco, o cuando aparecen, aparecen tarde, cuando ya tienen el agua al cuello.
1: Por otro lado, el socialista reclamaba actuaciones sobre los incendios. Y es que les contábamos esta semana que la Junta de Castilla y León ha prometido medidas para reparar los estragos que han provocado los fuegos en infraestructuras y telecomunicaciones de todo el territorio, como marquesinas de autobuses, accesos a áreas de particulares, centros emisores de extensión de cobertura de TDT y vías como la carretera CL501. En relación a esto, el coordinador del área de Agricultura, Ganadería, Medio Rural y Política Ambiental, Miguel Ángel Blanco, ha criticado que existen puntos ausentes en estas ayudas.
4: Pasa lo mismo que con incendios, que lo conocemos todos sistemáticamente y hemos conocido también en ese Consejo de Gobiernos del 30 de julio que hay una enumeración de medidas todas indeterminadas. Sabemos a quién va a beneficiar: agricultores, ganaderos y apicultores de las zonas arrasadas por los incendios, pero nos faltan dos datos: el cuánto y el cómo. Se establecen ayudas directas, pero no se cuantifican esas ayudas directas. ¿Cuánto dinero se va a poner encima de la mesa y con cargo a qué partidas presupuestarias para ayudar a los agricultores, ganaderos y apicultores de las zonas incendiadas? Y nos falta el cómo. Se dice que se van a reconstruir instalaciones agrícolas, que se van a reconstruir caminos, charcas, cercas, pero no sabemos cómo, quién va a ser los encargados y con qué medios van a contar para poder hacerlo. Y es que conocemos ya en otras zonas, por ejemplo en Palencia, ayer mismo yo tuve una reunión donde falta todavía infraestructuras ganaderas como charcas sin realizar después de un año de haber sido arrasada la montaña palentina. Es decir, muchos planes, muchas declaraciones, pero acciones concretas y reales, ninguna.
0: El secretario general del Grupo Parlamentario Vox en el Congreso, José María Figaredo, ha afirmado que el PP se opone en las comunidades autónomas que gobiernan en coalición al reparto de los menores migrantes desde Ceuta, a la vez que ha afirmado que no hay motivos para romper con los populares porque la situación es distinta a la de 2024.
1: El dirigente de Vox también se ha referido a las declaraciones del secretario general del PP, Miguel Tellado, que a su juicio no estaba por aceptar el traslado de menores motivado por la crisis migratoria de la ciudad autónoma. Y de hecho, las conversaciones que hemos mantenido en los gobiernos es que se van a oponer, ha indicado en declaraciones A4 recogidas por Europa Press. También ha señalado que la situación es diferente a la del año 2024, cuando los consejeros del PP avalaron en una conferencia sectorial con el gobierno el reparto de 400 menores migrantes no acompañados, lo que provocó la ruptura en los ejecutivos autonómicos de coalición con Vox.
0: Información del tiempo. Para hoy se esperan cielos poco nubosos con temperaturas mínimas sin cambios y máximas en ligero ascenso. Las mínimas van a oscilar entre los 14 y los 18 grados y las máximas entre los 30 y los 36. Y también les contamos que el gobierno, a través de la Agencia Estatal de Meteorología, la EMET, emitirá una predicción meteorológica especial para el eclipse total de sol del próximo, ya lo saben, 12 de agosto a partir de este 7 de agosto.
1: Estadísticamente es un día apropiado para que no haya nubes, pero a partir del 7 de agosto la Agencia Estatal de Meteorología va a lanzar un boletín diario con la precisión del tiempo y de humedad y de riesgos para incendios, ha señalado en una entrevista a Europa Press el secretario de Estado de Ciencia, Innovación y Universidades y presidente de la Comisión Interministerial para el Trío de Eclipses, Juan Cruz Cigudosa. Sobre cuándo se sabrá con certeza si estará nublado o despejado en el momento del eclipse, que será al atardecer, Cigudosa ha destacado que pocas horas antes o el día antes.
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0: Hablamos ahora de un total de 57 niños de 6 a 17 años, de los que 33 tienen discapacidad y más de 60 en modalidad de campamento de día, participan hasta el próximo día 14 en la 29ª edición del campamento ASPAIM, que reúne en el Bosque de los Sueños de la localidad leonesa de Cubillos del Sil, en la comarca del Bierzo, a 120 menores con y sin discapacidad, como decimos, para compartir 12 días de convivencia, autonomía y diversión sin barreras, con novedades como un cluedo por el municipio y la observación del eclipse total de sol. Hemos querido conocer un poco más de cerca y sobre todo desde dentro este campamento de ASPAIM, y por eso, Paula, cuéntanos con quién has hablado.
1: Bueno, pues he tenido la oportunidad de, en primer lugar, hablar con Asier Tejón. Él es monitor en este campamento, está muy implicado en el proyecto desde hace años, tanto como monitor, pero en sus primeros años como participante. Y además le acompañaba a Javier, que es uno de los inscritos, también muy vinculado con la iniciativa, porque tampoco es su primera edición. Y hablando con ellos, pues hemos podido conocer un poco cuál es la importancia de este tipo de iniciativas.
0: Pues vamos a escucharlo.
1: La mayor apuesta del campamento es la integración de niños con y sin discapacidad. ¿Es fácil reunir a los inscritos, Asier?
6: Bueno, a ver, al final hay gente nueva, como cada año, pero en general siempre hay gente que repite, que tiene ganas de volver y que disfruta con el campamento.
1: Y en tu caso, Javier, ¿cuántos años llevas acudiendo al campamento?
7: Llevo desde 2024, 3 años llevo.
1: Supongo que sí que coincides con algunas caras similares.
7: Sí, claro, claro.
1: ¿Y cómo empezaste en ello? ¿Cómo te enteraste de este campamento?
7: Mi madre es fisioterapeuta y trabaja con niños con discapacidad, y una madre le habló sobre este campamento y empezamos a venir, y pues nada, aquí seguimos.
1: Desde entonces, qué bueno. Sí. Y en tu caso, Asier, ¿cómo llegaste a este campamento?
6: Pues mis padres estuvieron buscando casa aquí en Cubillos del Sil, y en la búsqueda encontraron el recinto, vieron que había un campamento de verano por allá por 2008 y me inscribieron a mí, y ya desde entonces, desde niño ya y ahora monitor, ya unos cuantos años, pues aquí estoy.
1: ¿Has vivido entonces la experiencia como inscrito y como monitor?
6: Sí.
1: ¿Y qué tal de cada lado?
6: Bueno, a ver, al final es diferente. De niño yo creo que lo disfrutas más, porque al final estás con tus amigos, estás con los demás niños y tal, entonces acabas pasándotelo bien. Y de monitor, a ver, tienes ese plus de responsabilidad, ese plus de que los niños se lo pasen bien, de que disfruten, pero igualmente tiene sus cosas buenas.
1: Además, sabemos que es un campamento que se organiza con niños que vienen de todas partes de la región. No sé desde qué ciudad os habéis desplazado cada uno.
7: Yo vine desde Cedeira, de vacaciones, y al final bajamos a Ponferrada, nos quedamos unos días y ya estuvimos hasta aquí.
6: Yo vivo en Barcelona actualmente porque trabajo allí y ya vengo desde allí. Lo que pasa es que yo soy de aquí de Ponferrada. Pero sí que es cierto que aunque esté lejos, y para mí en verano siempre hay que sacar 2 semanitas para venir aquí.
1: Qué bueno. Y en cuanto a esto, ¿qué formación es necesaria para llevar a cabo esta actividad, Asier?
6: Bueno, como monitor habría que tener un título de monitor o de necesidades especiales y muchas ganas. Esa es la mayor titulación que se necesita, muchas ganas y ya está.
1: Y además entiendo que tú vas adquiriendo cada vez más herramientas según pasan las ediciones, ¿no? Te vas curtiendo.
6: Sí, claro. Al final normalmente sueles tener, acompañar, digamos, en los años a un mismo niño, o es, digamos, lo común. Pero sí que es cierto que a veces, pues, por ejemplo, en mi caso, yo nunca he estado con un mismo niño más de 2-3 años. Entonces al final vas cambiando, vas experimentando cosas nuevas, vas conociendo más discapacidades diferentes, que al final es algo que es bonito de conocer. Y poco a poco pues te vas curtiendo un poco más.
1: Además, sabemos que el lugar escogido para el campamento es el Bosque de los Sueños en León. ¿Qué posibilidades ofrece este entorno?
6: Bueno, pues tenemos lo principal es el paisaje. Yo creo, el paisaje, sales de la cabaña, sales del recinto y ves montaña, ves verde, ves incluso no escuchas ningún ruido de el típico ruido que te encontrarías en una ciudad. Uh-huh. Y al final el recinto como tal está preparado, parece como un bosque de ensueño. Sus cabañas, pues si tuviese cabañas en los árboles.
1: ¿Cómo te ha parecido a ti este sitio, Javier? Que tú que ya llevas varios años.
7: La verdad es que el sitio es bonito, es perfecto, básicamente está todo súper adaptado. La verdad, la gente también es súper maja y los monitores también son majísimos, ayudan todo lo que pueden y pues así es.
1: Qué bueno. ¿Y este año qué actividades se van a llevar a cabo? Creo que estáis con temática de agentes secretos.
6: Sí, esa es la temática principal. Intentamos adaptar todas las actividades a esa temática, como los cars, como la cena del pueblo, como la fiesta del último día. Uh-huh. Siempre intentando adaptar las actividades a la temática del momento.
1: No sé hasta el momento qué es lo que más te ha gustado a ti, Javier.
7: La verdad es que hasta el momento llevamos 4 días ahora mismo, pero lo que más me ha gustado a mí fue la noche en la que estamos con las lunas y los mamuts. Es una actividad de por la noche y consiste en ir yendo a por las lunas, haciendo actividades con toda la gente del grupo y llevándote garbanzos. Y al final de la noche, el que más garbanzos tiene es el que más gana. El que gana, vamos, básicamente.
1: Qué bueno, pues suena muy bien. Y en tu caso, Asier, no sé cuál es la parte que más disfrutas como monitor del campamento.
6: Bueno, es que es un poco en general, porque sí que lo que más disfruto es que ver a los niños pasarlo bien en las actividades y demás, sean preparadas por mí, sean preparadas por algún compañero. Pero sobre todo eso, yo disfruto, con lo que más disfruto es con ellos. Con que ellos estén felices, que ellos estén, se rían, se lo pasen bien y ya está.
1: Qué bueno, y ya para finalizar, no sé si tenéis algún recuerdo que guardéis muy especialmente y que tengáis ligado a estos campamentos Aspaim. Si me podéis contar uno cada uno.
6: Bueno, yo en mi caso, en mi último año de niño, conocí a otro chico. Sí. con diversidad funcional y fue, digamos, el que me motivó a seguir en el campamento como monitor, al intentar crecer aquí y demás, porque hubo un día que, bueno, el chico usaba unas prótesis. Sí. Y el día que se las puso, yo estaba en otro mundo. Porque él de normal era un chico muy feliz, él iba por ahí corriendo, iba por ahí en plan a su bola, pasándoselo bien. Y el día que le vi con prótesis y le vi disfrutando lo mismo que había disfrutado durante todo el campamento y demás, a mí es algo que me ha llenado siempre y que es algo que he valorado siempre. Y a mí ese chico fue el que motivó a mí personalmente como para seguir aquí, para hasta que el cuerpo aguante.
1: Qué bueno. Y por tu parte, Javier, ¿tienes tú también alguna imagen que recuerdes como esta?
7: Sí, claro, pero el recuerdo que mejor tengo es cuando vine el primer año, no conocía a nadie y dos monitores me acercaron a dos chicos, se llamaban Cristian y Iker, y bueno, ahí empezó todo, la verdad. El grupo de amigos que tengo, pues sí, cada año seguimos hablando igual, nos llevamos muy bien todos por igual y pues eso, la gente también.
1: Genial, pues muchísimas gracias a Asier y Javier por habernos atendido en Vive Radio y esperamos que se siga desarrollando genial este campamento y que disfrutéis de ello.
6: Muchas gracias a ti.
1: Muchas gracias.
0: Oye, pues unos testimonios muy interesantes, desde luego, pero no son los únicos, porque también has tenido oportunidad de charlar con otro gran protagonista. Cuéntanos.
1: Pues sí, eso es. Hemos estado hablando con Víctor Núñez. Él es delegado territorial de Aspaim en Castilla y León. Y bueno, también tiene una historia de unión con este campamento muy grande, porque también empezó de niño y luego ha continuado en la parte de voluntariado. Él es muy consciente de la situación que tienen las juventudes de Aspaim en Castilla y León, también de su entrada al mercado laboral. Y nos va a hablar un poco de cuáles son sus visiones ahora que ha accedido al cargo este año.
0: Pues vamos a escucharlo.
1: ¿Cómo se inicia su vinculación con Aspaim?
8: Pues mi vinculación con Aspaim es yendo a los campamentos de Aspaim desde los 5 años. Mi familia vio un campamento, que fue el primer campamento de Aspaim, y ahí me llevaron, y hasta el día de hoy.
1: ¿Y qué le aportó esta experiencia cuando era niño?
8: Pues esta experiencia sobre todo aporta educación en valores y una inclusión al 100%. Y sobre todo una autonomía. Los monitores siempre te enseñan a poder defenderte por ti mismo y educar en una equidad y en una igualdad.
1: Además, ahora mismo se está desarrollando el 29º Campamento Aspaim. ¿Cuál es la importancia de esta iniciativa?
8: Pues la importancia de esta iniciativa, que es a nivel nacional, el campamento, la importancia de lo que comentaba antes, ¿no? La inclusión real, que todos los niños en el bosque de los sueños, ante todos los niños, tengan y no tengan discapacidad. Y a mayores, un respiro para todas las familias, sobre todo de niños con discapacidad.
1: Y hablando de este tema, ¿cómo se pueden apuntar esos niños, tengan o no discapacidad?
8: Pues se pueden apuntar. En abril, mayo sacamos las plazas del campamento y se puede apuntar a través de nuestra página web, campamento.aspaim.org.
1: Y además, dentro de su trayectoria, ha ejercido como presidente de Aspaim Castilla y León Juventud. ¿Qué necesidades está observando entre los jóvenes?
8: En necesidades, sobre todo, que conozcan al joven, ¿no? Que conozcan al joven y tener unas necesidades de, sobre todo, tener una accesibilidad universal, que cualquier joven pueda acceder en cualquier ámbito de la sociedad, sobre todo en ese caso, en el ocio inclusivo. Hay que defender esas causas, ¿no?, para una vida totalmente autónoma.
1: En este sentido, hoy hemos conocido que la tasa de actividad entre jóvenes con discapacidad alcanza el 22,7% en España, según un informe de la Fundación Adecco. ¿Cómo recibe estas cifras?
8: Todavía se falta mucho por trabajar para gente con discapacidad.
1: Además, este pasado 5 de febrero ha sido nombrado delegado de Aspaim en Castilla y León. ¿Qué funciones implica el día a día en este cargo?
8: Pues las funciones de mi cargo, como tú dices, ser la voz de todas las personas con discapacidad y defender los derechos de toda y cada una de las personas con discapacidad por una sociedad inclusiva.
1: ¿Cómo podemos acercarnos a una jornada tipo como delegado de Aspaim en Castilla y León?
8: Una jornada, pues sobre todo una jornada de equipo, ¿no? De equipo junto a mis compañeros y mis compañeras, y todos a una. De que defender esas defensas de la discapacidad. Poco a poco lo estamos consiguiendo. Ya la sociedad es bastante inclusiva, pero aún hay trabajo por realizar.
1: No sé qué peticiones tienen desde Spain de cara a la sociedad, a concienciar.
8: Pues la petición de las de siempre, ¿no? Que todas las personas somos personas y hay que trabajar por una sociedad inclusiva y accesible.
1: Y recién llegado a este cargo como delegado de la región por Aspaim, ¿qué retos considera que tiene por delante?
8: Pues el reto que tenemos por delante, sobre todo, pues todo lo mencionado en el ocio en toda la sociedad y también en el empleo inclusivo, que todas las personas con discapacidad tenga el derecho de tener un empleo acorde a esas personas de todos los trabajos en global, ¿no? Según la capacidad que tenga esa persona, tiene que ir a un puesto de trabajo o a otro, ¿no? Mirar por la capacidad de esa persona y no por su discapacidad, ya que hay personas con discapacidad referentes que hoy en día, gracias a ellos, dirigen fundaciones y gracias a ellos tenemos una sociedad más justa actualmente.
1: Ya para finalizar, este mismo año está viviendo muchas alegrías porque el cuento El rugido del tizón, que se basa en su vida, ha sido galardonado en el Certamen Nacional de Literatura de la editorial Bedwain. ¿Qué supone este reconocimiento?
8: Pues supone para el país un orgullo, ¿no? Ser un cuento pionero a nivel nacional, abrir los ojos. Ser de los más pequeños, leer este cuento, es leer una realidad de la sociedad actual, que da igual que tenga discapacidad, hay que ver el niño que es moreno, el niño es rubio, va en silla o no va en silla, pero ante todo son niños y hay que educar en la inclusión desde la base. Desde infantil.
1: Pues Víctor Núñez, muchísimas gracias por habernos atendido.
8: A ti, muchísimas gracias.
0: Pues muchas gracias, Paula, por este testimonio realmente tan interesante. Vamos a hablar de otro asunto, porque una empresa familiar de Zamora está entre la élite mundial de la gastronomía. Embutidos Mayoral ha logrado la máxima distinción en los Great Taste de Londres. Vamos a hablar con uno de los miembros de Embutidos Mayoral. Marcos Mayoral, muy buenas tardes.
9: Buenas tardes.
0: Bueno, Marcos, lo primero...

0: en un taste, en un concurso que la verdad que es muy reconocido a nivel ya mundial. Entonces, que te reconozcan dentro de tantos productos, tu producto como uno de los mejores, pues nos hace mucha ilusión,
1: obviamente. Bueno, pues, lógicamente, hace mucha ilusión, por supuesto que sí. ¿Ha recibido la máxima distinción de los Great Taste esta panceta Duroc curada, artesana, y el chorizo ibérico y el salchichón ibérico han sido reconocidos también con 2 estrellas, ¿no? Háblanos un poco de estos productos.
0: Vale, pues en primer lugar la panceta es una panceta curada pues con ingredientes naturales, ajo, pimentón, sal y orégano y mucho tiempo, mucha paciencia y mucha dedicación. Es un producto para comerlo en crudo, muy finito, a modo aperitivo y como si fuera un jamón, como si fuera un embutido, pero parece que es diferente la panceta, pero se come igual, ¿sabes? Muy finito, tiene un gusto muy... muy rico, muy suave y muy untuoso a la hora de ser la panceta. Uh-huh. Pero como no se come mucha cantidad, pues te queda ese retrogusto también que hace que estés paladeando esos toques a ajo, a pimentón, que están muy bien. Son pancetas que, bueno, pues están cuidadas con mimo porque es una, porque la producción nuestra es súper pequeñita y las cuidamos mucho. Y bueno, pues este premio, este reconocimiento, nos lo han dado solo al 1,8% de todos los productos presentados, que son más de 15.000.
1: ¡Madre mía!
0: Con más de 100 países. Entonces, bueno, pues la verdad que está muy bien, es un orgullo y el producto en sí, pues es eso, es para degustarlo, no para comerlo como en cantidad.
1: Claro, para disfrutarlo con tiempo, ¿no?
0: Eso es, con el tiempo que se ha obtenido este producto. Claro. Es decir, son productos que tienen más de 10 meses de curación y mimados uno a uno. Cuando está en el punto óptimo, lo sacamos. Si no está, no lo sacamos. Entonces, no sé, como que cuidamos muy bien el producto y que la gente lo pruebe y lo consuma en casa con... como tiene que ser, ¿sabes? Entonces nada. Y bueno, y es el segundo reconocimiento este año. No habíamos empezado a presentarnos hasta hace un par de años.
1: Eso
0: y este también tuvo otro reconocimiento, sí, en Lidón con la panceta, 93 puntos sobre 100 de la medida del jurado, que también es otro reconocimiento muy importante en un concurso internacional. Uh-huh. Y bueno, pues la verdad que muy bien. Y el chorizo y el salchichón son 2 estrellas que lo conceden a un 10% también de esos 15.000 productos, o sea que también estar ahí es súper importante. Y es en el chorizo y el salchichón ibérico. Son productos que también hacemos sin conservantes, sin aditivos, y como lo hacíamos antes, el ajo es machado por nosotros justo antes de embutir, ¿sabes? No es ajo en polvo, atamos a mano, las producciones son súper limitadas, entonces eso yo creo que también se ve a la hora de comer el producto, de gustarlo. Uh-huh. Y bueno, también estamos reconocidos también en Frankfurt con el salchichón, aquí en España el concurso de mejor chorizo del mundo también lo conseguimos hace un año. O sea que bueno, pues estamos en una línea pues que bueno, que no nos lo creemos, la verdad, porque no esperábamos todo esto, la verdad.
1: Pero eso
0: bueno,
1: te iba a decir, Marcos, porque estás tú aquí contándonoslo todo como muy humildemente, que os hace mucha ilusión, pero oye, sí, la trayectoria es, vamos, un ascenso fantástico, sí, meteórico estos últimos meses.
0: Vertiginoso, porque luego también hay que mantenerlo, entonces claro, es pues lo más complicado.
1: Bueno.
0: No es llegar, sino es mantenerse. Yo entendemos que sin seguir haciendo las cosas como lo estamos haciendo hasta ahora mismo, nos bastaría.
1: Seguro que sí. Estoy segura de que va a ser así. Oye, Marcos, os habéis planteado, no sé si lo habéis notado ya, que a raíz de este tipo de reconocimientos, por supuesto, lleguéis a un público que todavía no os conocía y que eso se traduzca en un aumento de las ventas.
0: Sí. Sí, esto sí que se nota sobre todo vía internet, uh-huh, porque la verdad que sí estamos haciendo publicaciones, no tenemos unas una comunidad muy amplia dentro del mundo de Internet, pero es verdad que con este tipo de entrevistas, esta voz que nos dais vosotros, y pues agradecemos un montón, pues llegamos a mucha más gente y sí que tenemos más afluencia de pedidos online y la gente se interesa, pregunta, porque a modo local sí que somos, bueno, pues nos conoce,

0: somos también carniceros de cuarta generación, venimos desde muy atrás, entonces todo en la zona nos conoce mucha gente, claro. Pero es verdad que fuera de aquí, de esta zona, sí nos está empezando a conocer más a raíz de los premios. Es un espaldarazo muy importante, que bueno, pues que los label, que salgas otra vez, que el periódico, que no sé cuántos, entonces sí, sí, la verdad es que sí, bueno. Sí, hay mucha curiosidad por parte de gente que no nos conocía.
1: Hablabas de las compras online, claro, tenéis página web, embutidosmayoral.com, aquí puede descubrir cualquier oyente que nos esté escuchando todos vuestros productos, puede ver la buenísima pinta que tiene esta panceta que acaba de recibir este premio, que yo a estas horas además ya tengo un hambre que no veas, así que Marcos, esto tiene una pinta increíble. Lo puede comprar todo el mundo por internet y luego, no sé, en Castilla y León, si tenéis puntos de venta donde distribuís habitualmente o solo online y en vuestra zona.
0: Pues online y en nuestra zona, la verdad es que. Y luego tenemos una tienda en Valencia que también pues vende todos nuestros productos, pero bueno, es el único punto que tenemos fuera de nuestra zona, ¿vale? Es Alimento San Miguel, en Alimentación San Miguel en Valencia, en Valencia Centro, una tienda de productos gourmet y de alimentación, y bueno, es con quien trabajamos habitualmente. Pero fuera de esto es lo que nosotros online y en nuestra tienda habitual aquí en la Bóveda de Toro en Zamora.
1: Claro, vamos a hablar de la Bóveda de Toro. Cuéntanos, hablábamos de un negocio familiar con mucha tradición, casi 125 años, si no me equivoco, Marcos, y nos decías que también tenéis carnicería. Bueno, al final, toda una vida y toda una familia, ¿no?, dedicados a esto.
0: Pues sí, la verdad es que sí, somos cuarta generación, como bien decías, y bueno, pues es una familia de tradición ganadera y carnicera, y que, bueno, pues nos dedicamos, pues eso, mis padres, mi abuelo y mi bisabuelo, que fue el que empezó con todo esto, y bueno, las cosas, claro, hace 125 años las cosas eran muy, muy diferentes, pero bueno, todo es la tradición que venimos hacia acá y modernizándonos, y que no está reñido con la tradición y con las formas de hacer como antes, y para conseguir los sabores de antes, que los clásicos que estamos dispuestos a continuar con ese sabor, con esa textura y con esos modos de trabajar que no se industrialicen mucho, para no perder la esencia del producto, que es nuestra línea de trabajo, y de entender el embutido como tal. No lo entendemos de otra manera. O sea, nosotros, yo todo lo que sé lo aprendí de mis padres, ¿vale? De mis padres y de mi abuelo cuando pululaba por allí, cuando estaba con mis padres. Pero sí, la verdad que todos los adobos son cosa de mi madre, la forma de hacer el embutido, la forma de trabajar con el cliente son de ellos, y bueno, pues le agradecemos todo lo que sabemos, que es gracias a ellos.
1: Quería preguntarte, Marcos, porque muchas veces hablamos aquí en Vive Castilla y León de oficios tradicionales, de oficios artesanos y de la falta del relevo generacional, que es algo de lo que también hablamos mucho cuando tocamos estos temas. Claro, por lo que tú nos estás contando, tradición familiar, relevo generacional sí que hay, pero no sé si vosotros también, precisamente estando en un municipio como es la Bóveda de Toro, ¿notáis esta falta de interés o de relevo generacional en algunos oficios por parte de las nuevas generaciones?
0: Sí, por supuesto. Es súper complicado encontrar gente que se quede con los negocios locales a día de hoy. Yo, por lo que veo y por mi experiencia, me dice que muchos de los negocios que yo conozco a día de hoy, que son como nosotros, pues tanto, ya no solo de alimentación, sino de otro tipo de trabajos, se van a quedar ahí. Porque no hay relevo de atrás, pero ya no familiar, sino gente que se quiera quedar con ese negocio que funcione, funciona muy bien. Claro. Pero porque no sé si es que a la gente joven no le interesa este tipo de negocios o este tipo de vida en un mundo rural en el que, bueno, pues las cosas al final son un poco más tranquilas, pero no quita que sean interesantes, porque la verdad que se puede hacer un montón de cosas, y más cuando tienes tanto tiempo ocupado en tu trabajo, porque al final te da igual vivir en una gran ciudad en la que te tienes que desplazar tres cuartos de hora para ir al trabajo que para aquí, y no tienes tiempo para hacer tantas cosas como te oferta la ciudad. Uh-huh. Aquí al final tienes la ciudad a 20 minutos, a media hora, y puedes hacer las mismas cosas, ¿sabes? Entonces, yo creo que es más un estilo de vida o también una forma de trabajar que la gente no la quiere ahora, ¿no? El hecho del ser autónomo, el de trabajar claro. por tu cuenta y estar muchas horas y luchar por lo tuyo, uh-huh. pues cuesta entenderlo y cuesta, ¿eh? Pero bueno. Es así y hay que luchar con ello.
1: Bueno, afortunadamente hay gente como vosotros, como tú, Marcos, que sí. sigue apostando por ello, así que lo celebramos. Marcos Mayoral, sí. uno de los miembros de Embutidos Mayoral, ha sido un placer charlar contigo, Marcos, conocer un poco más de cerca Embutidos Mayoral. Enhorabuena de nuevo por este reconocimiento y que la gente sí. no dude en probar esta panceta, el chorizo y el salchichón ibérico y el resto de productos, por supuesto. Por supuesto. Muchas gracias, Marcos.
0: Muchísimas gracias a vosotros por esta oportunidad y bueno, pues encantado de hablar con vosotros.
1: Bueno, pues se nos hace la boca agua, desde luego. Vamos ahora con la información del tiempo.
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1: La información del tiempo que nos la trae, como siempre, Daniel Angulo. Daniel, ¿qué tal? Buenas tardes.
3: Hola, buenas tardes, amigos oyentes de Vive Radio y Vive Castilla y León. Bueno, pues sigue adelante el mes de agosto y hoy volvemos a tener una situación muy parecida a la de ayer, otra vez con nubes que veremos por el norte de Castilla y León, norte de León, sobre todo en el norte de Palencia, puede haber algún chubasco allí en esa zona, en la montaña palentina, y también bastante nubes medias esta mañana en el norte de Burgos. En el resto ya vemos una jornada de cielos despejados y esta tarde aparecerán nubes de desarrollo, eso sí, por el sur y el este de Soria. Hay inestabilidad en el Mediterráneo, se están formando tormentas estos días, chaparrones en el sur de Cataluña, también por la Comunidad Valenciana, norte de Murcia, bueno, y llegan también por el sistema ibérico, afectando, como digo, a esa zona del este de la comunidad de Soria, donde hoy pues van a tener alguna tormenta, algún chubasco por Medinaceli, por el este, en las zonas ya pegando con la provincia de Zaragoza, pero nada más. En el resto, sol y un día, otro día de verano. Hoy con unas temperaturas que bajan en el norte, lo han estado notando en Burgos, Palencia, cómo ha entrado viento del norte. Hoy las temperaturas pues se van a quedar bastante llevaderas, 35 grados en Valladolid y 36 en Zamora, pero en el resto estarán sobre 32, 33 grados, es decir, ambiente de momento llevadero. Ojo, el amanecer, bueno, pues ha sido hoy templadito, muy parecido a ayer, 14,3 de mínima en León, 16 en Zamora, 17 en Salamanca, 16,9 la mínima de Ávila, 17 en Valladolid, 15, la más baja de todas en Palencia, puesto que en Burgos han estado con 15,8, el viento ese que ha estado soplando durante toda la noche, ese viento de componente nordeste típico de Burgos, pues ha hecho que no bajase tanto las temperaturas. ¿Por qué? Pues porque el viento remueve las distintas capas de aire y hace que no baje, como cuando está templado y está en calma, la temperatura baja más. Sí, sí, aunque la sensación térmica con el viento ya sabemos que es más baja. 19 grados mínima han tenido en Segovia, 16,7. Ya hemos dado el pronóstico para hoy, decíamos de cielo despejado, tiempo estable con alguna tormenta esta tarde en el este de Soria, y mañana otra jornada también de verano, pero mañana con más nubes altas que irán entrando a medida que avance la jornada, aparecerán sobre todo por la tarde, nubes de desarrollo sin más en el sur de Segovia, en zonas de Somosierra, y por el norte también algunas nubes, pero de poca importancia. ¿Y qué pasa mañana? Pues que suben las temperaturas. Atención, porque ya en Zamora alcanzarán los 36 grados, en el resto sobre 34-35. Suben más en el norte, donde hoy van a bajar debido a la presencia del viento. Mañana suben, en Burgos 35 grados, en León alcanzarán los 32 y bueno, en Soria incluso llegarán a 36. Para el fin de semana, sí, un avance, tendremos más nubes, con lluvias por el norte de Palencia, norte de Burgos, algunas tormentas por Soria, más nubes en el resto y temperaturas calurosas, aunque propias de la época. Y para el domingo, parecida situación. Pero bueno, ya del fin de semana, damos más detalles en la jornada de mañana. Hasta mañana, que pasen buen día.
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1: Bueno, y antes de terminar, les vamos a dar un último apunte respecto al eclipse del 12 de agosto, porque la Dirección General de Tráfico, la DGT, ha pedido a los conductores que planifiquen el viaje, escalonen el regreso y extremen la precaución al volante con motivo de ese eclipse total de sol, que podría generar entre 400.000 y 1,5 millones de desplazamientos adicionales hacia las zonas de totalidad, unas zonas entre las que se encuentran varias provincias de Castilla y León. Así lo ha indicado el departamento que dirige Pere Navarro, que considera el eclipse un evento de alta afectación al tráfico y de hecho ha diseñado un plan específico que contempla la monitorización continua de la circulación desde los centros de gestión de tráfico con el apoyo de la unidad de medios aéreos para supervisar la evolución de la circulación desde el aire y transmitir imágenes a esos centros de control. Llegamos así a las 3 de la tarde, momento como siempre de repasar la actualidad local, autonómica, nacional e internacional. Nosotros volvemos mañana, viernes, como siempre, a partir de las 2:10. Hasta mañana, adiós.

0: Son las 3 de la tarde.
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2: ¿Qué tal? Saludos, buenas tardes. Tiempo ya para la información más cercana en la sintonía de Vive Radio Palencia en este jueves 6 de agosto, en el que vamos a tener un día eminentemente veraniego con máximas en Palencia capital de 34 grados y cielos despejados, máximas de 30 en Guardo, de 26 en Barruelo de Santullán, 31 en Carrión de los Condes y 34 en Torquemada. Dos líneas de autobuses, una desde la zona sur de la ciudad y otra desde el norte, se habilitarán el día 12 de agosto para que todos los vecinos de la capital puedan desplazarse hasta las inmediaciones del Cerro del Cristo del Otero, desde donde se contemplará ese día el eclipse total solar. Fran Fernández es el concejal de Cultura en el Ayuntamiento de Palencia Capital.
3: Vamos a habilitar dos líneas excepcionales, que son discrecionales, que serán línea Eclipse A y línea Eclipse B. Esas dos líneas se combinarán con las regulares, 2 y 5 habituales de la ciudad. Pero sí que queremos desde aquí anunciar que todas el resto de líneas durante esa jornada del eclipse serán gratuitas para que cualquier persona que tenga que enlazar una con otra para juntarse con estas lo pueda hacer con facilidad y de forma gratuita.
2: Desde el ayuntamiento inciden en no abusar del uso del vehículo particular, utilizar el transporte público o caminar, y avisan además de que el acceso en coche al Monte el Viejo ese día quedará cortado al tráfico. Se repartirán en las inmediaciones del cerro 17.000 gafas homologadas, atendiendo a la previsión de asistentes, aunque esta es la gran incógnita. Por eso hay espacio para muchas más. Javier Villena es el jefe del Servicio de Protección Civil. Escuchamos.
4: Podríamos acoger a más de 15.000 o 20.000 personas. No esperamos que haya tanto, pero si lo hubiera, tenemos una zona que sí, que desde un punto de vista de nivel de seguridad, podríamos absorberla, controlarla, regularla y direccionarla donde nosotros querríamos. Evidentemente, no obstante, se han habilitado puestos de mando avanzado, punto violeta, puesto de la Cruz Roja, punto de hidratación, reparto de gafas, policía nacional, policía local, bomberos. Se ha desbrozado toda la zona porque se ha valorado el riesgo de incendio en la zona del cerro, se ha valorado el tema del monte.
2: Los días previos y también ese mismo miércoles se mantienen las charlas y los talleres divulgativos previstos para todos los públicos, algunos de ellos con acceso libre. Por cierto, que la Junta de Castilla y León explicará mañana cómo será el dispositivo de seguridad y control para ese día. Y la Diputación está preparando un podcast para poder seguir el eclipse con una narración muy especial. Por lo demás, los vecinos de Villada depurarán sus aguas cumpliendo con los estándares de calidad gracias a una inversión promovida por la Junta de casi 970.000 euros. Esta actuación se incluye dentro de un programa que el gobierno autonómico tiene en marcha para alcanzar cero aguas sin depurar. Hoy ha visitado las instalaciones de la estación depuradora la consejera de Energía y Medio Ambiente, María González Corral.
5: Y esta se encuentra dentro de esas actuaciones para los municipios entre 500 y 2.000 habitantes. Dentro de ese bloque podríamos decir que tenemos más de 225 actuaciones en las que tenemos convenios firmados con distintos ayuntamientos y con la inestimable colaboración de las diputaciones provinciales de las 9 provincias para poner en marcha instalaciones como estas, donde la práctica totalidad ya han comenzado a ejecutarse o incluso ya han finalizado.
2: Y el Partido Socialista lamenta el olvido de la Junta, dicen, hacia los afectados por el incendio de Cansoles. Dicen que no entienden que en otros puntos de la comunidad la Junta se haya hecho cargo de la reconstrucción de las viviendas y aquí no haya ocurrido eso. Y además, el Palencia Rugby Club ha presentado formalmente ante la Federación Española de Rugby la renuncia expresa y definitiva a la plaza del primer equipo masculino en la categoría de División de Honor B. Dicen que no pueden hacerse cargo económicamente de la situación, así que no la disputarán. Así terminamos. Más información en esta misma sintonía. Buenas tardes.

0: ¿Qué tal? Buenas tardes. El PSOE en Castilla y León reclama a la Junta que adopte las medidas necesarias para ayudar al sector primario de nuestra región. Así lo ha hecho el coordinador del área de Agricultura, Ganadería, Medio Rural y Política Ambiental, Miguel Ángel Blanco. Por un lado, en cuanto a la enfermedad avícola de Newcastle, sostiene que la coalición PP-Vox llega absolutamente tarde, puesto que el 15 de junio se notificó la primera granja afectada y la primera medida se adoptó el día 30. Por ello, recuerda que el PSOE en Castilla y León ya registró su propuesta. Miguel Ángel Blanco.
1: En julio nosotros presentamos una proposición no de ley en relación a la afección que podía tener la enfermedad Newcastle dentro del sector avícola. En esa proposición pedíamos un plan de contingencias, pedíamos una línea de ayudas que garantice la continuidad del sector, que garantice también con un programa de ayuda a los trabajadores que puedan verse afectados por el cierre de determinadas explotaciones, que se les garantice esos trabajos, esos puestos de trabajo, que se aumentase la vigilancia sanitaria y que se hiciese una mesa de seguimiento que diese de verdad continuidad a las acciones determinadas que tenían que tomar en cada una de las explotaciones. Bueno.
0: Y buenas noticias desde Ávila. A última hora de la tarde de ayer, el delegado territorial de la Junta, José Francisco Hernández, informaba de que se rebajaba el índice de gravedad del incendio de Burgondo a nivel 1, casi dos semanas después de que fuera declarada la emergencia de interés nacional por la grave evolución de este fuego y los que asolaban también a las comunidades de Madrid y Castilla-La Mancha. En clave nacional, el delegado del Gobierno en Ceuta, Miguel Ángel Pérez Triano, ha presentado una oficina de desaparecidos en el marco de la crisis migratoria. Por el momento, según ha precisado, han recibido 32 denuncias con base. Además, ha indicado que ya cuentan con 29 casos en los que hay posibilidad de relacionar el cadáver con el familiar que ha proporcionado ADN a falta de tomar la muestra biológica. Además, el Gobierno de la Ciudad Autónoma ha reclamado un plan específico de seguridad con despliegues policiales en todas las barriadas ante la presencia de numerosos migrantes que todavía permanecen en Ceuta. Mientras tanto, en Marruecos, las redes sociales se han vuelto a llenar de mensajes sobre una nueva movilización hacia la ciudad española el próximo 15 de agosto, festivo en España. Los mensajes se propagan fundamentalmente en Facebook, Instagram y TikTok, reproducen dibujos con la bandera de España, relojes de arena y olas, y también van acompañados con frases como "nos vemos allí todos", "quién va el día 15" o "camino hacia Ceuta". El vicesecretario de Política Autonómica Municipal y Análisis Electoral del PP, Elías Bendodo, ha asegurado que los gobiernos autonómicos del partido cumplirán con la ley en relación a los menores migrantes, una cuestión que está dentro de los pactos de gobierno con Vox en regiones como Andalucía.
2: La inestabilidad y la debilidad del gobierno es lo que ha generado este problema. Por tanto, el problema es que el gobierno es el que tiene que resolver esta situación. Por tanto, que diga cómo lo va a resolver y no que eche la pelota a las comunidades autónomas. Es un problema de seguridad y de inmigración ocasionado por este gobierno. Por tanto, que solucione el problema el gobierno. Creo que le puedo decir, y en los documentos firmados en las comunidades autónomas con gobierno entre el PP y Vox, se habla de que, evidentemente, la Junta de Andalucía, en este caso, las otras comunidades autónomas, cumplirán la ley en materia de inmigración irregular. La legislación vigente se cumplirá. Y el Partido Popular siempre, siempre cumple la ley.
0: La violencia machista vuelve a azotar en el inicio del mes de agosto con dos nuevos casos en investigación ocurridos con escasas horas de diferencia en Llanes, en Asturias, y en Murcia, que elevarían a 35 las mujeres asesinadas en lo que va de año. En Asturias, una agente de la Guardia Civil de 50 años ha sido asesinada por su pareja, también agente del Instituto Armado, que fue abatido por los disparos efectuados por sus compañeros para repeler la agresión. Ambos tenían un hijo de 18 años y dos gemelas de 14. El segundo caso se registraba pocas horas después en un centro comercial de Murcia, donde una mujer era acuchillada presuntamente por su pareja, que huyó y ya ha sido detenido tras confesar el crimen a familiares y amigos. En clave internacional, una parte de un cohete de SpaceX, la compañía espacial del magnate Elon Musk, ha impactado contra la superficie de la Luna, según ha informado la NASA, que ha asegurado que esta colisión no representa ningún peligro. Y además, la primera ministra japonesa no ha descartado variar la histórica postura antinuclear del país, contemplada en los conocidos como tres principios, según la necesidad de seguridad nacional. Continúa la programación en Vive Radio.
3: Me has invitado a bailar. Estás espectacular.

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Correcto, esto se trata de bailar todos los días y a todas horas. Buenas tardes, Vive, es un placer como siempre teneros en la cinta de Vive Radio. 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

la mejor información de todas las provincias de Castilla y León en cada una de sus emisoras locales y, por supuesto, la mejor selección musical para todos y cada uno de vosotros cada día, cada tarde, cada fin de semana. Disfrutamos, como no, de los buenos temas de Dua Lipa o, por ejemplo, de Calvin Harris. Son canciones de verano que tenemos muy presentes. Vive lo tuyo, vive tu radio, vive tu verano con Robin.

Ana Mena vive en Italia, pero nunca sin dejar de lado su tierra natal de Málaga. Por cierto, preciosa. Esta semana tenemos en nuestra sintonía de Vive Radio esta canción, Patito A, que es nuestro Vive de la semana. Disfrútalo.

Hola Vivers, buenas tardes. Por aquí continuamos disfrutando de buena música a través del asiento de Vive Radio en todo Castilla y León. Vive lo tuyo, vive tu radio, vive tu verano. Con Robin Cooksey.

Rizal, que la semana que viene será protagonista también en nuestras tardes de Vive Radio, te enterarás por qué, y muchos más artistas que siguen sonando en la cinta de Vive Radio, como esta banda sonora que llega por aquí, del año 1996, la película Romeo y Julieta, John Hurt's Run Free. Vive lo tuyo, vive tu radio, vive tu verano, con Robin Cook.

Se sale por los bordes la chiquilla. No es muy alta, no es muy grande, pero tiene un corazón enorme. Ella es Ana Mena. Y una vez más se suma a nuestras tardes de Vive Radio siendo Vive de la Semana. Patito A, disfrútalo.

Que nos vamos, un placer como siempre, muchas gracias. Nos encontramos muy prontito de nuevo en otras tardes de la cinta de Vive Radio, más musical de todo Castilla y León. 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Con

Robin Cootsey.

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